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2: Luna en Escorpio. Qué poderosa, pero también qué maquiavélica. A veces, si no sabemos manejar esta lunita, por ejemplo el día de hoy, o si usted nació con la luna en escorpión, es como si uno tuviera que hacer un trabajo psicológico en este plano llamado Tierra. Mucha gente dice, pero ¿por qué soy así? ¿Por qué soy tan desconfiada? ¿Por qué también en ocasiones cuando amo me entrego demasiado después, el golpe es terrible? Pues a todos nos pasa, teniendo luna o no, pero quiero hacer énfasis que una luna en escorpión es muy heavy. Porque si no se trabaja, si no se reconoce, si usted no va donde un astrólogo dice dónde tengo la luna, o en su defecto usted investiga dónde tiene la luna, es natural que se sienta fuera de base, se sienta diferente. Esa luna, ¿en qué? En escorpión es como también tener posiciones planetarias como Plutón en escorpión. Y una generación que ahora tienen 40 y tantos años nacieron con esa luna en escorpión. Precisamente cuando salió a la luz el tema del SIDA, en esa época fue cuando salió a luz esa situación. Y también cuando mucha gente se dio cuenta que había nacido con ciertas capacidades paranormales. No hay duda que también es cierto que Plutoncito ahí es algo fuerte, pero también que si se sabe trabajar en el sentido de ser consciente que es bueno o malo, pero que hay que trabajarlo, uno sale adelante. Es como tener Plutón en la casa uno. Depende, o el guerrillerito, o el paramilitar, o el ser terrible, o una persona fuera de tiempo, de pronto con dones paranormales, o líderes que quieren hacer el bien y quieren transformar el mundo y a sí mismos. Es un trabajo doloroso tener la luna, hablando de la luna en escorpión. ¿Usted tiene la luna en escorpión? Ahora le voy a decir qué generación nació con la luna en escorpión, pero hoy, ya hablando de hoy, la luna entró a eso de la una y piquito de la mañana, una y pico de la mañana, y nos dice que tenemos que socavar, escarbar todo aquello que nos molesta o que podemos ser en ocasiones, no siempre, tomar conciencia o ser psicólogos de cualquier situación si somos observadores. Lo que me pasó a mí, precisamente cuando estuve el día sábado, fue el sábado, sí, o el lunes, no, el lunes. Yo estuve el lunes donde una especialista para hacer unos ejercicios para mi garganta, para que mis músculos se fortalezcan. Qué pena, pero se me olvidó la especialidad. Ya les digo la especialidad de esta doctora. El cuento es que yo no sabía que uno o el ser humano tiene unos músculos que son muy importantes en la garganta. Yo toda la vida he trabajado en la radio con mi voz mediante las consultas y otras cosas. Siempre mi voz para mí es un instrumento valiosísimo. Y yo muy confiada porque yo nací con un Júpiter en la casa 2 que pertenece ahí la zona de la garganta. Y entonces yo siempre le vi las bondades de Júpiter ahí, pero Júpiter ahí también se vuelve expansivo. ¿Y cómo les parece que Júpiter también es cuando uno abusa o cuando no de pronto uno toma conciencia que la garganta hay que cuidarla como cuando uno le da reflujo. Un reflujo puede afectarle a uno los músculos cuando no es tratado a tiempo. Un reflujo puede afectar también otras zonas, en fin, por eso es tan importante que usted vaya al médico cuando siente como una especie de quema en su pecho. A mí no se me manifestó así. A mí se me manifestaba, era que sentía ahogamiento, como si me ahogara al hablar. Lógicamente el reflujo subía hasta mi garganta y me afectó los músculos de mi garganta porque lo dejé avanzar. Bueno, nunca es tarde para recuperarse a través del ejercicio. Entonces voy y le cuento lo que es la mente, la observación y todo. La terapeuta o la fisioterapia, ¿cómo se llama? Ya les digo la especialidad. Me dijo, bueno, toma este espejo y comencemos a hacer ejercicios. Usted va a tratar de alcanzar con su lengua este palillito que yo le coloco a continuación. Y comencé a hacer ese famoso ejercicio que era un poquitico complicado al comienzo. Tenía que no cerrar la boca, sacar la lengua y tratar de, con la lengua, alcanzar el palillito. Yo que estoy haciendo eso y me miro al espejo y entonces en un descanso le digo a ella, oye, ¿y por qué yo tengo este problema así tan grave? ¿Por qué últimamente he perdido dos citas por olvido? ¿Será que tengo miedo? ¿Por qué tengo tanto miedo? Me dijo, uy, doña Gloria, ¿de verdad tiene miedo? Le dije, sí, tengo miedo porque he tenido problemas peores a nivel de salud, en el sentido de cuando me detectaron unos nódulos en la garganta y yo lo tomé frescamente y dije, bueno, si me muero, ¿qué podemos hacer? Y resulta que no, que simplemente eran unos nódulos feitos, más feos que pegarle a la mamá. Eso sí les digo, muy feos esos nódulos, pero están bien. Y como ahora algo que parece simple, que es hacer un ejercicio, unas terapias con mi fonoaudióloga, ya me acordé, me produce que se me olvide cuando tengo las citas, me da un terror y un miedo, ¿por qué? Dijo, le va a tocar ir al psicólogo. Y yo como soy de mente abierta y me encantan las opiniones de los que saben, de los especialistas, dije sí, pero continuamos haciendo el famoso ejercicio. Volví a abrir mi boca y sacar la lengua y tratar con la lengua alcanzar ese palillito grande que la médica me estaba mostrando para que la alcanzara con la lengua. Cuando yo me estoy mirando al espejo, recordé, un momento, vamos a ponerle misterio a esto. Yo vivo lo que usted vive y expreso sin darme pena nada. Entonces recordé, le dije, después caí en cuenta y lo recordé cuando estaba haciendo el ejercicio, que yo tenía dos miedos cuando era muy niña. Primero, no saber hablar. Y segundo, no saber hablar, no poder hablar. Y segundo, no poder leer. No sé, nací con eso. Pero después descubrí, en el transcurso del ejercicio de la lengua, alcanzando el palito, que me tuve que callar desde muy niña todos los fenómenos y todo lo que viví cuando era una niña con el tema de mi mediunidad. Cuando tenía que hacer tanto trabajo a los 6, a los 7 años, hacer tantos favores a los muertos. Y yo entre sí, entre no, y siendo calumniada como mentirosa, eso es mentira, tú estás mal de la cabeza, en fin. Entonces opté por no volver a contar, también cuando en la noche o antes de dormirme se me sentaba una señora con su trencita hacia un lado y me hacía gesticos y caritas para que me durmiera. Me tocó callarme, aunque eso lo manifesté y me regañaron, me dijeron que me tenían que llevar al psicólogo o que yo estaba inventando cosas cuando me decían, ¿dónde estabas? Estaba haciendo tal cosa, porque fulanita, un momentico, esa señora se murió, ¿Cómo vas a decir que le estabas haciendo un favor a esa señora si esa señora murió hace 2 días? En fin, para no hacerles largo el cuento, a partir de esas fechas, cuando ya me daban tremendas muendas por mentirosa, entre comillas, no era mentira, entonces comencé a callar. No volví a hablar de esas cosas y me ganaba, lógicamente, como dicen popularmente, pelas, zurras, también decían en esa época, muendas, o agarraron una correa y me pegaban durísimo, porque yo qué hacía, tú qué estabas haciendo, no, nada, no, porque ya que iba a hablar, que me van a creer, y aunque a veces era consciente que era gente normal, y a veces me quedaba esa duda, que yo hice un favor, pero esa persona desapareció, no la veo, le hice un favor, pero se desapareció. Entonces, de ahí me di cuenta que mi problema de nervios para ir donde hacer unos simples ejercicios para fortalecer los músculos de mi garganta me producía terror, miedo. O olvidaba las citas. ¿Qué tal yo olvidando las citas? Como si fuera tan fácil uno ir al médico a hacer citas. Eso es una fortuna. Eso es darle gracias a Dios. Moraleja, conclusión. En ese segundo que estaba haciendo los ejercicios, el espejo, descubrí que eso era lo que me estaba estos últimos días haciendo cambiar las citas o olvidándome de las citas. Y ese lunes, que fue este lunes, descubrí el por qué quería callar, y el miedo a aprender a leer es que había una niña en mi curso que ya sabía leer y escribir muy bien, creo que está en transición o en kinder, pero resulta que la niña tenía más edad que yo, sino que era pequeñita, y yo juraba que esa niña pequeñita pues tenía menos años que yo. Y también descubrí que a veces me dejé llevar, que una niña pequeñita ya sabía escribir y leer perfectamente, yo no, porque ella era muy pequeñita en su estatura y yo pues era acuerpaditas, pues no es que yo no soy tan bajita, más bien tengo una estatura buena. Entonces, lógicamente, yo era la más grande del curso. Entonces, todas esas cositas lo traumatizan, lo afectan a uno cuando uno calla. Entonces, yo le comenté a la doctora, le conté el cuento, por encima no le dije que soy psíquica ni nada de eso, que me tocó callarme para no que me regañaran ni me pegaran. Entonces ella dijo, ah, bueno, pero entonces sin embargo voy al psicólogo. Y sí, habría que irlo, ¿no? Aunque yo hice un ejercicio tan pronto llegué a mi casa, el porqué de todo. Sino, ¿por qué les cuento esto? Hoy la luna está en Escorpión, por un lado. Segundo, el miércoles, está Mercurito reinando y es todo lo que es la mente y todo lo que uno guarda. Entonces, por eso quise dejar esta historia para darnos cuenta que muchas veces nuestros miedos, cuando nos saboteamos algo o cuando olvidamos algo y decimos, ¿cómo lo pude olvidar? Sí, es tan urgente porque hay algo en ese trasfondo. Por eso es tan importante ir donde su psicólogo, donde su psicóloga de confianza, para descubrir todo esto y para ir superando olvidos, miedos, fobias. Yo no le tengo miedo a una culebra, imagínense. Y sí tenía terror de ir a donde este especialista, porque dentro de muy en el trasfondo existía el temor y el miedo a hablar, y por eso también, de alguna manera, ahora hablo más que una pérdida cuando aparece. Sea lo que sea, pues les quería contar esta historia, porque es importante para ver que detrás de los miedos, a veces no observamos y nos damos cuenta que hay algo ahí atrás que tenemos que superar, tratar con una psicóloga, con un psicólogo, o eso no quiere decir que yo no vaya, yo tengo que hablar de pronto con mi amiga Carmen Cecilia, que es psicóloga, y decirle, mira lo que me pasó, en fin, pero claro, esa edad, con esos dones, Antes camino, como dicen por ahí. Bueno, era una historia que les quería comentar después de la luna en Escorpión. Hoy la luna en Escorpión nos da para hacer de todo aquí en este programa. Para que yo les cuente, se me hizo un nudo en la garganta, ¿se dieron cuenta? Casi lloro. Pero de alegría, no de nada, sino también como uno con un don de mediunidad, que yo no sabía que era medium y pensaba que hablaba con vivos y que a veces esos vivos ya no estaban. Yo decía, pero por favor, yo hice el favor y ¿dónde está? ¿Qué se hizo? En fin, nos llega a afectar tanto o ese don que nadie va a reconocer o que nadie se va a dar cuenta que uno tiene esas capacidades porque no les cabe. Pensarán que uno está loco o que uno es mentiroso. ¿O cuáles favores a cuál señora? ¿Cuál llenar unos platos de agua para unos perritos? ¿Cuál señora le dijo que llenara esos platos de agua para esos perritos? Si esa señora murió hace 2 días y los perritos estaban ahí enseguida de mi casa, con sed, sin agua. Yo no me había dado cuenta, sino la señora no me, a lo lejos me da indicaciones que les llenara los platicos a los perritos pastores alemán para que no se murieran de sed, porque, bueno, después lo descubro, y ella sí se había muerto. Sea lo que sea, esto es un mundo loco. Y bueno, yo pertenezco a ese mundo loco. Bienvenidos, mis amigos, con la luna en escorpión. ¿Usted se ha dado cuenta si tiene la luna en escorpión? Hoy no me puedo poner a decirles si tienen la luna en escorpión o no, porque es engorroso, pero vamos a hablar. O vamos a manifestar a través de esta linda luna todos los secretos y misterios, o los sacamos a flote de eso que de pronto está en ese trasfondo y que repercute en olvidos, en situaciones, en algo que se puede llamar pereza, o de pronto que uno se bloquea, o que uno tiene unas manías o mañas feas, o que uno detecta, pero ¿por qué estoy olvidando? No es que tenga Alzheimer, sino que hay un bloqueo. Esos bloqueos a través de la observación, de practicar Ho'oponopono, o también otras técnicas como yo les he enseñado en el mejor sentido de la palabra, con mucho amor, que es meditación vipassana, nos lleva a detectar cuál era esa situación que todavía no he superado desde la infancia y que ahora salió a flote a través de mi problema también de garganta. Toda esa situación de mi garganta está también ligada con ese no poder hablar, no poder expresar, para no tener problemas o de pronto castigos y mejor quedarme calladita. Dejémoslo ahí. Bueno, es que aquí hay que hablar también de la vida diaria. A mí no me da pena, ¿ustedes qué creen? No. Yo quiero que ustedes me vean común y corriente. Es que yo soy común y corriente. Porque la gente cree que porque hablo con muertos o me conecto con ellos, porque tengo ciertos dones, soy diferente o hasta miedosa. No, yo soy de lavar y planchar, mis amigos. Los invito para que marquen el 317-423-5880. 317-423-5880 para que hablemos. Aprovechemos esta lunita que está muy, muy heavy, muy fuerte en Escorpión y que llega en un momento fuerte en el sentido que podemos hacer hoy un programa, digamos, diferente. ¿Qué dicen? ¿Se atreven? Bueno, vamos entonces con El Sol de México, Luis Miguel, una canción que se llama Si tú te atreves, del compositor español. Ahora se me olvidó. Ay, el que le compone también casi todas las canciones a Rafael, en fin, que es acuariano, yo pude, Manuel Alejandro, es como acuariano, estaba haciendo la cuenta de la fecha en que nació y para mí es más acuariano que pisciano. Este acuariano, Manuel Alejandro, que ha dado tanto éxitos no solamente a Luis Miguel en sus canciones, sino también al mismo Rafael. Los dejo con Luis Miguel, si tú te atreves.

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1: Luna en Escorpio. Es genial poder trabajar con esta lunita en Escorpión. A veces los sueños son premonitorios, y más cuando esta noche, por ejemplo, o esta madrugada, usted se acaba de despertar a la una, y ya le doy exactamente el dato. Un momento. Vamos con todo. Yo aquí tengo dos almanaques de la luna, uno de Ricardo Villalobos, me encanta, y otro de otro autor, ya les digo cómo se llama el otro autor. Permítanme, ya les digo que es bueno tener, digamos, ese calendario de Ricardo, que ahora se me olvidó el nombre de Ricardo, es que estoy aquí distraída mirando el otro. El otro es, lo venden en cualquier sitio, o no, en la Era Azul y también en sitios donde venden toda esta literatura, entre comillas, de la nueva era. Entonces voy a ubicar el nombre del otro calendario lunar del 2026. A ver dónde tiene aquí el nombre el autor. Aquí, Diego Morales, autor. Entonces, es la misma hora, porque la luna entra una hora determinada en Colombia. Y para Ricardo Villalobos, que tengo aquí, la luna, aquí mirando día martes, uy, con cómo se pasa el tiempo, es tremendo, ya con el sol en Cáncer, el día martes 23, miércoles, perdón, miércoles 24 a la 1:43 entró ya la lunita. Quiere decir que mucha gente ahorita está, como yo digo, para reírnos, mirando para adentro, o sea, durmiendo, o está en los brazos de Morfeo. Y seguramente está teniendo en este momento sueños premonitorios. Y eso es bueno, con esta luna en Escorpión, uno se da cuenta a través de los sueños muchas, pero muchas cosas. Entonces, qué bueno, sí. Más tarde, cuando escuche el contenido ahí en mi canal de YouTube, o lo escuche también desde Facebook, sígame en Facebook también. Voy a ponerle más cuidado a las redes sociales, discúlpenme, es que ando muy embolatadita, pero voy a ponerle más cuidado, y entonces pueden ustedes darse cuenta qué sueños tuve. Dios mío, me quiero acordar, si tengan presentes los sueños. Ahora más que nunca, no solamente con la luna en Escorpión, sino también por la posición planetaria y los dones que estamos desarrollando todos, pero es que somos todos, estamos ampliando. Yo debería anotar todas las novedades que me llegan a mí, como don, o cómo se entrelazan los dones. Pero bueno, no lo he hecho, porque ay, me parece como ya normal. Pero sí sería bueno que uno dijera, ahora los sueños son premonitorios, ahora mis olores, lo siento, y preciso, llegó esta tía que tenía ese olor particular, llegó de sorpresa desde los Estados Unidos, o sentí el olor de jugo de guanábana o de curúa de mi abuelita, y mi abuelita está rondando por estos lados, los olores, los oídos también, los sonidos, cuando uno comienza a tener esa capacidad maravillosa que tiene que ver con la clariaudiencia, uno escucha y uno ve, y ve los colores también, ve colores que se vuelven muy fuertes un día determinado, en fin, los dones, que son algo maravilloso. 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Y bueno, y hablando de la lunita en Escorpión, hay gente que con solamente ver un niño, un joven o alguien, sabe que pasó por un momento muy doloroso, de pronto, digamos la verdad, de abuso o de alguna situación, de pronto que no es normal, que de pronto fue producto de una violación o algo por el estilo, o que en la familia hay un depredador. Sí, esa luna en Escorpión hace que las personas detecten cosas, que tengan como un olfato, un oído, un ojo clínico para esos temas. Recordemos que Escorpión también rige todo lo sexual y todo lo que tiene que ver con secretos y todo lo que son con psicópatas y todo. No quiero decir que usted sea psicópata, un momentico, no, estamos hablando lo que rige, lo que maneja, puede ser el desarrollo de los sentidos para detectar esta gente, pero también puede que esta luna en Escorpión haga que uno se vuelva muy agudo y mucha gente que tiene la luna en Escorpión son ginecólogos, urólogos, en fin. Tiene todo que ver con los órganos genitales. Vamos con una llamada de esta hora. Un segundito, me pongo en posición. Bueno. Me voy a frotar las manos, sí, porque estaba un poco como comprimida. Listo, ya. Hola, ¿en qué ciudad estás?
2: Buen día, Glorita. Estoy en la ciudad de Bogotá.
1: Ven, hermosa. ¿Pasó algo con un carro o algo así? O algo relacionado con un automóvil, un carro, una moto, o alguna situación que sea como preocupante, o algo de un garaje. Háblame de cualquier cosa, o que alguien de pronto murió y todo el mundo se está peleando un carro, o de pronto una situación muy harta con el tema de un carro, una compra, una venta, cualquier cosa, dime cualquier cosa. ¿O no tienes
2: Glorita,
1: carro y deseas tener carro? En fin.
2: sí, eso sí, más bien yo quisiera tener moto para poderme trasladar.
1: ¿Tienes que atravesar la ciudad mucho? O sea, ¿estás
2: No,
1: como a
2: es
1: las
2: más por el
1: afueras o
2: trabajo.
1: en tu trabajo te implica mucho una distancia muy grande?
2: No, señora, lo que pasa es
1: Entonces.
2: que, pues, quisiera irme a vivir a otra, afuera, a las afueras de Bogotá. Entonces, yo tengo pensado irme a las afueras de Bogotá y seguir trabajando aquí en Bogotá. Entonces dije, oye, quiero comprarme una moto, así sea eléctrica, que es lo que quiero, porque de la otra no me da miedo. De
1: Sí.
2: la eléctrica, por lo que uno anda en ciclorruta.
1: Sí. Es que hay una especie de, digamos, de disyuntiva en el caso tuyo, porque tú dices, quisiera vivir en un lugar mucho mejor, más tranquilo, más agradable, y seguir trabajando donde estoy. Entonces aquí hay una cuestión que tienes que resolver, porque también no te puedo negar que por eso te hablé de carros, de temas como de transporte, como un problema, y para mí mi problema es que habría un riesgo para ti si quisieras de pronto por la distancia comprarte algo, porque atraerías un peligro. Ahí te estoy castrando, perdóname hablar así, te estoy bloqueando, lo sé. ¿Y por qué no resolver de una vez por todas, o blanco o negro? ¿Tú no has pensado de pronto facilitar la situación? Si hay un peligro con respecto a distancias, transporte, porque si tú estás en Bogotá, estás tranquila, ¿sí? Porque estás más o menos cerca. Pero como tu sueño es irte a vivir fuera, ¿no podrías de pronto ir buscando un trabajo donde quieres irte a vivir, más o menos? ¿Hay la posibilidad? Como para evitar males peores, o de pronto tensión o angustia o temas relacionados con, vas a reemplazar de pronto comodidad por angustia, por las vías, por la gente imprudente. No es más fácil de pronto, si quieres irte a vivir a la sabana de Bogotá o en una zona así, conseguir trabajo allí. ¿No te queda bien o es difícil?
2: No, Glorita, sí lo he pensado, pero me tiene muy afanada. Es la situación con un hijo que tengo conmigo. Él ya tiene 18 años, pero
1: Sí.
2: la verdad yo lo veo que él no quiere hacer nada y eso es lo que me tranca a mí, como
1: Depende, mi hermosa,
2: poder.
1: ¿no? Que tiene 18 años. Los muchachos
2: Ay,
1: de
2: Dios.
1: ahora, los jóvenes de ahora, los niños de ahora, yo les digo niños, tiene 18 años, son diferentes a nosotros. Ya los 18 años, en ciertas épocas, los jóvenes ya estaban trabajando, estaban produciendo cosas, porque nos habían enseñado que hay que trabajar, trabajar, trabajar, trabajar, luchar, luchar, luchar. Y ahora ellos vienen con unas antenas muy buenas que dicen, no, por lo pronto no, yo quiero pasarla rico, tengo una mamá que bien o mal, me da todo. Y segundo, el día que encuentre lo que yo quiero encontrar, aunque no ha llegado, no lo he sentido, no, no me muevo. Entonces, Ustedes dirán, mucha gente va a discrepar de mí, va a decir, no, no tiene razón, Gloria, los pelados hay que enseñarlos desde ya. Sí, lo sé, pero es que ahora las nuevas generaciones no son así. Ellos no es que sean, ¿cómo se llama esto? Hay una palabra que es, que denota a la gente que es lenta o que son frescos o relajados, poca luchas. No, no es que sean pocas luchas, es que ellos cuando detectan algo que quieren se mueven. Antes no, antes no se desgastan. Entonces vamos a mirar la fecha en que tu hijo nació, la hora en que tu hijo nació, ¿vale?
2: Sí, señora. Él nació a las 8:15 de la mañana. Él es cáncer. No,
1: Sí.
2: no, no, no, no me acuerdo el ascendente. Creo que es
1: Ah,
2: Escorpio.
1: no, no te preocupes que eso me encargo yo. Tú tranquilita. Qué bueno que estés abundando en eso, que estés aprendiendo eso. Ayuda mucho también para conocer a tu hijo, porque la astrología es para autoconocimiento y toda la cuestión y mirar dónde está focalizada la energía y cómo aprovechar la energía. Entonces, cáncer a las que me dijiste.
2: 8:15 de la mañana.
1: Vale, nenita, tú tranquilita. Ya todo, cada día trae su afán. Yo ahora en el tema de los jóvenes, preciso, están en un momento de transición. Los mayores estamos aterrados de ver que las cosas no se mueven, que todo ha cambiado. Y estos jóvenes están a la espera como de algo interior que los ordenen ya salir a correr o a accionar. Entonces, permíteme. 8 y piquito, ¿cierto? De cáncer.
2: 8:15. Sí,
1: Sí, nena,
2: señora.
1: te voy a decir algo. Aquí hay un muerto. Aquí hay un muerto que me está diciendo, un momento, ¿usted qué está haciendo? ¿A qué juega? ¿O qué es lo que está haciendo? ¿Por qué se está atreviendo a manipular la energía de este ser o de este muchacho? ¿Quién podría ser que está como molesto porque estoy tratando de ubicar la energía de tu hijo? No me deja mover el aparatico, mírame que me paralizó el cálculo. ¿Tú quién crees que sea? Nos toca detectar un amigo de él, un tío de él, un primo de él, algo que se relaciona con ustedes, alguna situación que ocurrió. A ver, ¿a él se le
2: Pues
1: murió
2: si
1: alguien,
2: es
1: el abuelito, el tío, el primo? ¿No te acuerdas?
2: de la familia paterna, no tengo conocimiento nada,
1: No, pero no, de lo tuyo,
2: Glorita.
1: nena, de lo que tengas conocimiento. No te puedo ayudar,
2: De
1: qué pena. Mira, se me paralizó el aparatico. Entonces voy
2: Dios.
1: a hacerlo al ojo. Lástima, como que luego en tu casa nadie se ha muerto. Ay, perdóname que hable así. Porque es que esa persona está diciendo, no, el colmo, yo me voy y usted la voy a dejar ahí. Si puedo, la paralizo. No, eso no se hace, por favor. ¿Qué me va a paralizar? Nena, tú no me puedes ayudar. Me estoy sintiendo rara. Acuérdate quién murió.
2: No, Gloria.
1: ¿Cómo que
2: Mi,
1: no?
2: pues, un tío, pero hace como 3 años,
1: No, no
2: mi
1: importa,
2: tío
1: alguien murió, pero
2: materno.
1: no sé quién es. Tú eres la que sabes. ¿Cuántos muertos ha
2: Mi
1: habido
2: tío
1: en tu familia,
2: materno.
1: nena?
2: Pues supimos.

0: que no es este tío. Es
1: Mi
0: que quiero ayudar a
1: abuelita,
0: tu hijo y tú no te
1: paterna
0: acuerdas.
1: murió.
0: ¿Hace cuántos años?
1: Ya más de 20
0: Eso no
1: años.
0: importa, nena, no importa, es que quería. No, pero no, se quedó
1: Mi abuelito
0: paralizado como algo para
1: también.
0: ayudar a tu hijo, lástima. No puedo,
1: Ay,
0: no me
1: Dios.
0: permite, no me dio permiso el ser que está aquí. Entonces vamos a hacer una cosa. Voy a hacerlo en mi mente. Voy a hacer un cálculo en mi mente. Se supone que el niño nació después de las 8:30 de la mañana, ¿me dijiste?
1: No, 8:15.
0: 8:15 de la mañana. Sí. Bueno, siento unas venitas del cerebro. Ponle que siento venitas en su cerebro. Me voy por la parte paranormal. Ahí sí ellos no me pueden decir nada, porque me frenaron el aparatico, mi eclíptica, que siempre lo utilizo para calcular. Entonces él tiene un problemita, un poquitico de atención, ¿sabías? Primero se ve un problema de atención. ¿Cómo él hizo? ¿Ya terminó bachillerato?
1: No, señora, no ha querido, no ha querido. Él ya se quedó en séptimo y eso después de dos, tres sextos es terrible. Él tiene un
0: Sí,
1: consumo
0: pero es
1: de
0: que él tiene problemas de
1: drogadicción.
0: atención, por un lado, ¿sí? Él requiere que hable primero con un psicólogo y para mirar, porque él no puede como tener atención, no le gusta mucho el tema de los estudios, es como si le diera. Hablando del tema mío, ¿se acuerdan cuando estaba diciendo yo que hay algo ahí, un trasfondo en eso? Puede ser que de pronto cuando él nace, o cuando iba a nacer le faltó oxígeno, por un lado. Ya lo vamos a
1: Sí,
0: evaluar.
1: sí,
0: Sí.
1: sí, sí, sí.
0: Y
1: Sí, él
0: en el
1: nació
0: caso mío,
1: azulito.
0: hablando de lo que el trasfondo es que yo no podía volver a hablar que le hacía favores a la gente rara o que me pasaban cosas paranormales, aunque yo no sabía que ni que era paranormal ni nada, porque me decían que me iban a llevar donde un psicólogo, porque con todo lo que decía y hablaba, pues yo estaba loca. En el caso de tu niño, tiene un problemita a ese nivel de que él no tiene atención y por otro lado tiene algún, no sé si al llevarlo al psicólogo te lo pueden evaluar, porque él es muy inteligente, muy, muy inteligente, pero él guarda un recuerdo, da la causalidad, hoy hablando de mi tema, de lo que me pasaba cuando niña y que tenía miedo con temas de expresión y de hablar y de todo, tu niño, ¿con quién lo dejabas cuando pequeño?
1: Yo lo
0: ¿O te tocaba
1: dejaba,
0: dejarlo
1: inclusive,
0: cuando pequeño con alguien?
1: hubo un tiempo que él se quedó solito en computador, porque yo trabajaba cerca.
0: ¿Qué edad
1: Ahí
0: tenía?
1: estaba el cuidado de mi
0: ¿Qué
1: mami,
0: edad, mi
1: tenía como
0: linda?
1: unos 7, 8 añitos, 7, 8 años,
0: Sí.
1: 9 años.
0: Sí, se queda solito mejor que con alguien.
1: Sí,
0: Y cuando
1: sí.
0: vivieron con alguien, ¿no será que él tiene algo para revelar? Porque para mí, él también, aparte de tener tocaría como con un especialista, porque él no puede tener atención, él es muy, ¿cómo se llama? Disperso. Y aquí el problema no es que ni sea perezoso, ni que qué le pasa a este muchacho, es disperso, porque le faltó también oxígeno. Eso es lo que sentí, lo vi, lo
1: Sí,
0: sentí antes de
1: eso
0: nacer.
1: sí.
0: Y eso le pudo haber disminuido a tener algún problemita a nivel, no te digo neuronal ni nada, los psicólogos te lo evaluarán, cognitivo. Entonces, ¿aquí qué hay que hacer? Una evaluación. Y si llegamos a la conclusión de que él no quiere seguir estudiando, que él no le provoca eso, de pronto sí le gustan más los computadores, ¿no te has dado cuenta?
1: Sí, señora, le gusta jugar mucho en eso y tiene idea. Él cuando uno requiere algo, él se mete en una cosa a la otra.
0: Es que
1: Pero me
0: lo
1: preocupa.
0: podríamos encajar en esta era, no necesariamente, aunque la gente me va a regañar. Si yo veo un problema así, primero pues su psicóloga para que lo evalúe, diga que él tiene un problema de este nivel o tiene esta cosa, pero tenemos que sacar sus talentos y el talento de él por también, yo le calculé que es ascendente Virgo, digamos, cáncer ascendente Virgo, él guarda algo, tiene un secreto atorado. Ay, esperemos que no sea nada malo, nena, que tú te acuerdes o que hayas tenido algún presentimiento con él y eso es lo que lo esté bloqueando también de paso. Pero aquí lo importante, como es tan inteligente y es muy dado, como toda la generación de ahora, al tema de sistemas y todo, que él haga cursos y todo relacionado con sistemas.

0: y eso para que él se defienda en la vida y que de pronto encuentre también en arreglar cosas y resolver problemas a ese nivel su camino, porque es que veo que va a ser imposible que él quiera continuar estudiando hasta que no resolvamos este lío. Nena, ¿no te acuerdas de nada, nenita? A ver, que tú hayas tenido un presentimiento o que él te haya dicho algo alguna vez, o a ver, recuerda un poco, a ver, y yo te ayudo. Yo te ayudo con mi mente. Déjame también tener eso que se llama visión remota. Sí, él siempre estuvo solito con su computador. A veces uno piensa es mejor que se quede solito, porque ya pues 8 o 9 años y es juiciosito y le gusta los sistemas, pues ahí está mejor que cuando uno lo deja de pronto con alguien o que me lo hayan molestado, me lo hayan tocado o algo. ¿Tú qué crees?
1: Pues, Gloritán, yo no tengo conocimiento de eso y él nunca dijo nada, pero
0: No, no es que él haya
1: sí, ¿qué
0: dicho,
1: pasa?
0: porque si es un secreto que
1: Él
0: él
1: no
0: guarda,
1: dice.
0: como yo guardaba secretos con respecto a los muertos, o sea, a mí quién me va a
1: Sí.
0: creer que yo hablaba con gente muerta, ¿no? Y yo era consciente y no era consciente, y él podría ser consciente que es bueno o es malo, o que le pegaron un susto, o que alguien lo golpeó, cualquier cosa, ¿no te acuerdas? ¿Siempre estuvo contigo? ¿Nunca con nadie extraño?
1: No, él siempre vivió conmigo. Pero si nosotros vivíamos en un apartamento con un extraño que era el esposo de mi mamá y pues a veces ellos se quedaban solitos, pero se quedaba con el otro hermano y el señor era muy huraño con él y él murió hace como 5 años, pero era supremamente huraño con mis hijos, él no le gustaba ni siquiera que hablara ni nada de eso, yo tenía mucho inconveniente con él hasta que me pude mudar sola a donde estoy yo
0: Sí.
1: actualmente
0: Sin
1: hace
0: embargo,
1: 10 años
0: averíguale a tu
1: con mis
0: niño,
1: hijos.
0: tratemos de, o con la psicóloga, porque es que ahí hay un secreto, el niño tiene un secreto, y eso también no lo deja fluir. Entonces,
1: Yo ya lo
0: mira.
1: he llevado, ya lo llevo a psicólogo, él ya ha
0: ¿Y
1: tenido
0: qué dice
1: psiquiatra
0: el
1: porque y
0: psicólogo?
1: todo.
0: Dime, dime.
1: No, el psicólogo lo único que dice es que lo mandan a psiquiatra. De psiquiatra lo han hasta medicado porque le han dado lanzapina, le han dado eso porque él me consume marihuana, me ha consumido sustancias psicoactivas
0: Sí.
1: desde los 12 años y yo no me vine a dar cuenta de eso. Otra cosa
0: Sí.
1: que él le gustan no le gustan las niñas sino los hombres. O sea,
0: Eso
1: mi
0: no es
1: hijo
0: malo,
1: es
0: eso es,
1: no,
0: eso ya menos
1: no,
0: mal que
1: pero
0: lo
1: para mí fue
0: reveló.
1: un choque
0: Sí.
1: duro. Para mí fue un
0: Sí.
1: choque duro y
0: Claro,
1: la verdad
0: por
1: yo
0: tu
1: le generé
0: generación, nena.
1: rechazo.
0: Sí.
1: Yo le
0: Pero lo
1: generé
0: aceptas,
1: rechazo
0: sí.
1: cuando me dijo eso.
0: Sí,
1: En
0: bueno,
1: medio de todo, pues
0: perfecto.
1: lo acepto porque es mi hijo, pero Glorita me tiene desesperada porque yo viví con mis tres, vivo con mis tres hijos ya.
0: Sí.
1: El mayorcito se fue el lunes a vivir
0: Sí.
1: solo y
0: Qué
1: él me queda
0: bueno, qué
1: aquí, él ya
0: maravilla
1: tiene
0: es estar
1: 19
0: feliz,
1: años.
0: ¿o no?
1: Sí, porque es que yo quisiera quedarme solo con el niño pequeño de 13 años y que
0: Sí.
1: ellos hagan su vida y que vean su
0: Claro.
1: vida, porque es que yo me
0: Sí.
1: siento ya atrapada. Yo le digo a él, consiga trabajo, pero mire, hasta yo se lo busco. No, que no me contestan, que no sé qué, que si se cuenta. Entonces yo, para
0: Sí.
1: irme a las afueras y dejarlo tirado, pues tampoco. Yo siento que soy mala gente y que él me habite calle o algo. Ese
0: Sí,
1: es
0: no,
1: mi
0: no te
1: afán.
0: afanes. Aquí lo que puedes hacer ya, menos mal que has detectado que una cosa llevó a la otra, digamos la verdad. Ese secreto, eso que tiene él, lo llevó a todas estas cosas, el consumo. Y aquí también sería
1: Sí.
0: bueno, ¿está ya en un momento muy fuerte del consumo o cómo lo has visto?
1: Pues para mí es como no tanto como cuando lo interné, yo lo interné a él por medio de bienestar
0: Sí.
1: familiar cuando estuvo estudiando antes de los 18 años. Ahorita, pero ahorita está también en un consumo fuerte, yo lo veo porque
0: Entonces llegó
1: él
0: el
1: se
0: momento
1: levanta, sale
0: de llevarlo a una
1: y todo
0: institución,
1: el día.
0: nenita, que él no se dé cuenta bajo algún engaño, para que no solamente lo puedan tratar con este tema, sino también a nivel psicológico, nena. No te dé pena, no te dé tristeza, porque es un bien para él, porque está con 18 años. Y él tiene un problema, un secreto que tiene que sacar, porque todo esto es debido a un secreto, ¿sabías? Él con el tiempo puede
1: Wow,
0: ser
1: pues
0: una
1: no.
0: persona muy funcional y gracias a un buen tratamiento, si quieres alguna fundación, yo te recomiendo una fundación que tenga que ver con, de pronto para que te lo descu no te lo descuentes, sino por tu seguro de salud. Él está asegurado
1: Sí.
0: con qué EPS, dime.
1: Sanitas.
0: Ah, excelente. Entonces, mira, es que todo esto, tú ya sabes que, bueno, que le gustan los hombres, eso ya lo sabes, que está consumiendo, eso ya
1: Sí.
0: no lo sabes, pero no sabemos la raíz. Él tiene que seguirlo tratando psicológicamente y también la parte relacionada con si ya lo llevaron donde un psiquiatra es porque hay algo ahí más. Entonces, excelente que tú pudieras de pronto, mediante un engaño, ponerlo en una institución que sea lo mejorcito. Yo te puedo dar dos nombres y tenerlo
1: Por
0: un tiempo
1: favor.
0: ahí para que él comience a reorganizar su mente y todo, sabiendo que es tan joven y que tiene mucho futuro en adelante con temas de sistemas, con todo eso, porque no hay de otra, nena. Ya con esto que me acabas de decir, es que ahí se le ve un mundo de confusión, que es difícil uno detectar todo eso, lo que me acabas de decir. No habla tanto la confusión que le gusta a los hombres, sino, digamos, lo que originó que consumiera también y todo lo de sus vidas pasadas. Entonces, sí serías capaz de llevar a tu hijo como gancho ciego en una institución de estas para que él esté un buen tiempo allá, para que tome conciencia, para que de pronto ahí sí quiera estudiar algo de sistemas o en el SENA desde esta institución, porque allá no va a estar de vago, sino va a estar con terapia, con medicamentos especiales en el sentido de lo que él tenga que tomar, supervisión psicológica, eso te lo cubre el seguro. Creo que tienes que pagar algo mínimo, pero mínimo. Y por otro lado, también para que él se encauce y sepa qué es lo que quiere y para dónde va. ¿No te parecería excelente?
1: Sí, señora, yo lo he pensado, Glorita, pero me tranca un poquito lo que su merced dice, el pagar, porque yo sé que eso es muy, muy costoso. Y yo inclusive
0: No,
1: quería, ayer se
0: nena.
1: lo dije,
0: No,
1: ayer se lo
0: no.
1: dije, le dije, lo voy a internar porque usted no quiere hacer nada, usted no quiere sino estar en la
0: No
1: calle
0: tanto
1: para
0: que
1: arriba y
0: no quiera
1: para abajo
0: hacer
1: y
0: nada,
1: consumir,
0: nena, porque
1: consumir, le
0: consume,
1: dije.
0: porque consume
1: Sí.
0: y él tiene su problema, tiene sus neurotransmisores, todo eso está vuelto nada en la parte
1: Sí.
0: psicológica, en la parte,
1: Sí.
0: en el secreto que yo veo aquí. Nena, no te preocupes, ¿yo qué te estoy diciendo? Que tú das dos nombres de dos fundaciones donde
1: Sí,
0: te
1: señora.
0: solamente tiene, no tienes que pagar en una nada, en algo mínimo, yo creo que es algo simbólico, 100 mil pesos, o yo no sé. Te voy a,
1: Sí.
0: mi asistente llama a mi asistente, pero más tardecito, en las horas de la tarde. Y te
1: Sí, señora.
0: doy el nombre de esa fundación. Y tú me lo vas a agradecer toda la vida porque vamos, está
1: Claro
0: tan
1: que sí.
0: tierno él, se puede moldear, se puede mejorar en muchos sentidos, pero requiere que tú seas valiente. ¿Ya lo has hecho? ¿Por
1: Sí,
0: qué? ¿Y
1: señora.
0: por qué lo sacaste? ¿Cuánto tiempo duró en el otro sitio, nena?
1: No, es que en el otro sitio solamente son 8 meses y
0: Ah,
1: yo sé que
0: no.
1: él necesitaba más,
0: Claro,
1: pero pues
0: nena,
1: como
0: eso
1: es
0: es
1: por
0: todo un
1: medio del
0: cuento.
1: bienestar familiar, ellos únicamente tienen 8 meses y
0: Ah,
1: sacan
0: no.
1: los muchachos.
0: No te
1: Y eso
0: preocupes
1: no,
0: que
1: él
0: yo
1: siguió
0: te
1: en lo
0: doy
1: mismo.
0: dos opciones, porque para estos casos se requiere una ayuda
1: Más
0: más
1: extensa.
0: larga, más grande, y lo importante es que tú estás dispuesta a ayudar a tu hijo. Esto es un acto de amor, lo que tú vas a hacer. Vas a ubicar a tu
1: Sí,
0: hijo,
1: señora.
0: descansas un poquitico porque debes estar muy enferma con este tema.
1: Uy.
0: Estás saturada, cansada, menos mal que el otro joven ya se fue a buscar la vida, a ser autosuficiente. Tú te quedas con el pequeñito, pero también te toca como estar muy pendiente de él. Y ese
1: Sí.
0: que lo vamos a tener en un sitio o en un lugar para que pueda fluir más adelante porque yo a él le tengo fe. Te juro que le tengo mucha fe. Todo en la vida es así, el tiempo, los días cambian, los planetas cambian y nos fortalecen, hace que tengamos una verdadera conversión, que nos transformemos. Él tiene mucho de dónde ser cáncer, con un ascendente, yo le calculé como entre Virgo y Libra. Virgo y Libra, ¿tú de qué signo eres, nena?
1: Yo soy Sagitario.
0: ¿Con un ascendente en qué? ¿Qué me dijiste ahora?
1: Yo soy ascendente Tauro.
0: Listo. Entonces, si sí, él es ascendente Virgo, es que un muerto, yo creo que fue ese señor,
1: Uy, ese señor era terrible,
0: el que no me
1: Glorita,
0: dejó
1: el
0: movilizar.
1: que era esposo de mi mamá, era
0: Sí.
1: terrible y odiaba a mis
0: ¿Sabes lo
1: hijos, yo
0: Dios,
1: sentía que
0: nena?
1: los
0: Tú
1: odiaba.
0: crees todo lo ves por el lado de violencia o de agresividad, pero uno nunca sabe qué otra cosa pasó, de verdad. Hoy la luna está en Escorpión, entonces uno puede oler que hay algo más. Tú también, ¿por qué sabes también de alguna manera por qué el niño se fue con preferencia con los hombres? Algo pasó también. A veces no es que uno
1: Y él no
0: nazca
1: quiere
0: así.
1: contar, él no me dice,
0: No
1: no
0: es
1: me
0: que uno
1: dice.
0: nazca así. A veces es porque hay alguna situación traumática que hace que eso ocurra. Hoy estamos con la luna en Escorpión y se me había olvidado. Entonces, soy directa. Entonces, no, tampoco vamos a acabar de afectar a tu hijo. Más bien que eso él lo saque en el momento que lo tenga que sacar. Entonces, más tardecito, yo llamo a mi asistente, le doy instrucciones para que te dé los daticos y tú
1: Sí,
0: puedas
1: señora.
0: acceder, si se puede, a cualquiera de esas dos, que son, digamos, sitios reconocidos, bonitos, que uno sabe que no han tenido, digamos, como quejas ni nada, en fin, y puedas de pronto meterlo en esa institución para que vaya con el tiempo encauzando su energía, su vida y sus cositas. ¿Viste que esto tiene algo más? Esto tenía un trasfondo, no solamente lo de ahora, sino lo de que él vivió. Entonces, ten mucha confianza en mí y más tarde llama y cuadramos el asunto. Vale, mi linda, un
1: Sí,
0: abracito, que te
1: señora.
0: vaya bonito. Esperemos más llamadas en el 317-423-5880. Sí, hoy la luna se me olvidaba que está en Escorpión y se ventilan estos casos. A veces los jóvenes, los niños no hablan, tienen miedo. A veces los amenazan. Si usted dice algo, mato a su mamá, mato a su familia, o no respondo, o no le vuelvo a ayudar a su mamá económicamente, o no les vuelvo a pagar el arriendo, o un familiar o amigo, porque los depredadores están en todas partes. Generalmente son familiares o son gente que vive en la misma casa y que se pueden mostrar huraños, en fin. Pero para eso existe la psicología. Y la psicología puede ayudar mucho, después la psiquiatría, si es necesario. Y en el caso de este muchacho, pues él no tiene la culpa en medio de todo, porque hay también la condición que les decía, que él tiene ahí un problemita a otro nivel, que eso es lo que tiene que detectar la psicóloga y el psiquiatra, y más lo que le ha pasado, y como dicen popularmente, de sobrepeso, su situación de adicción, en fin, que esto se puede mejorar, encauzar con ayuda terapéutica y también con muchas cosas, con todo lo que les hablan en estas fundaciones para ayudarlos a mejorar la vida. Usted dirá, pues yo tengo a mi hijo en una institución, hay cancha de tenis, hay piscina. No necesariamente tiene que ser un sitio así. Y gasto toda la plata del mundo, no necesariamente. No, no, no. Hay instituciones que también tienen acuerdos o alianzas con el seguro y prestan esa ayuda hasta cuando se puede en realidad y cuando ven que ya esta persona ya puede o está lista para fluir. Sí, no pierda las esperanzas. Si usted está en una situación así, me avisa o le comenta a mi asistente para poderle colaborar. Es que aquí lo más importante es lo que piensa la mamá, si es capaz, si tiene el acto de amor de llevar un hijo para que pueda ser tratado, para que siga un tratamiento, para poderlo ayudar, para que en un futuro pueda él desarrollar esas capacidades tan maravillosas relacionadas con una predisposición a manejar cosas de sistemas y todo lo que son redes sociales y también de algo con sus manitos. Puede ser que él con el tiempo pueda manejar algo de torno ahí en el SENA, eso ahí. En estas fundaciones no es que se la pasen de vagos ni durmiendo, no, no, los ponen a hacer cosas, tienen también, entre otras cosas, alianzas con el SENA, con universidades, pueden terminar el bachillerato allá. Él puede terminar su bachillerato allá. En fin, eso vamos a trabajar ese tema hoy con esta luna en Escorpión. Sé que el programa es muy heavy. Yo no soy psicóloga, yo soy psíquica, por eso mando a las personas al psicólogo. A mí también me mandaron al psicólogo porque tenía miedo de hacer ejercicios para la garganta y se me olvidaba cuando tenía mis citas. Moraleja, conclusión, era debido a que tuve que en la infancia callar mucho porque la gente pensaría que estaba loca cuando me anunciaban muertes o cuando me tocaba hacerle favores a muertos o cuando yo sabía que una amiga o un amigo se iba a morir o que estaba pasando algo en una casa o que se iba a morir un vecino, pues todo eso me lo tuve que comer. Entonces todo eso, todo ese cúmulo de información que callé, vino a afectar, evadir, hacer una terapia con mi especialista. Aquí anoté porque se me olvida el nombre. Ustedes dirán, tan boba, Gloria. No, yo no soy boba, yo digo la verdad, fonoaudióloga. Mi problema es que tengo una disfagia. Esa disfagia tiene origen a todo lo que he callado en la infancia para que no me regañaran, no me dieran tremendas muendas por mentirosa, según ellos. Y también porque no pasar como ¿por qué? Por mentirosa o porque me lo imaginaba todo. Ustedes se dan cuenta que aquí en la radio yo no me imagino nada. Simplemente es lo que es. Y esto se volvió en un don para mí. Una manera de sacar todo. Pero al tener esta cita, pude detectar de dónde viene de pronto mi problema de disfagia, fortalecer mis músculos, el haber callado, el no haber expresado y mi miedo a no poder leer y escribir. Y ahora soy escritora. He publicado 7 libros. Mi misión siempre es escribir, investigar, en fin. Eso ya en apariencia lo superé. Lo de escribir. Entonces me doy cuenta que uno cuando pequeño se siente muy acomplejado cuando es el más alto de la clase, porque todos lo ven a uno como un grandote que tiene muchos años y resulta que los que son pequeñitos tienen la misma edad de uno y entonces uno se siente muy mal. Eso también yo creo que era en parte otro problema que yo tenía que unos ya sabían leer divino y todo, pero tenían más años que yo, o eran más, pero eran más pequeños que yo. Son cosas que hay que pararle bolas a los hijos con todos estos temas. Cuando también por el lado del bullying, todo esto, mis amigos, esto es la luna en escorpión. Vamos con otra llamada de una. A ver, vamos al 317-423-5880. Hola.
1: Hola,
0: ¿Qué ciudad estás?
1: en Caldas, en el
0: Ay, qué
1: departamento de
0: maravilla. ¿En qué
1: Caldas,
0: parte de Caldas, nena?
1: en el norte, en el municipio de Pácora.
0: Ay, mi amiguita de Pácora. Hazme una pregunta a la que tú quieras. Dale, dale.
1: Glorita, pues ya se confirmaron todas las sospechas que tenía con respecto a mi pareja, el que
0: ¿Cómo
1: está
0: se
1: en otro país,
0: confirmaron?
1: está en Ecuador. Ayer yo como que empecé a molestarlo con que yo ya había comprado viaje para ir y que lo iba, pues como quien dice, a sorprender. Y una vez fue
0: Caerle
1: diciendo que
0: sorpresa,
1: lo...
0: sí.
1: Sí, pero era una broma porque me encontraba en Medellín, entonces le mostré que estaba en Medellín, como quien dice, iba para el aeropuerto. Y me dijo, es que está loca. Y yo, no, amor, es en serio. Y ya luego me dijo, es que cancélelo. Y entonces yo ya le dije, yo, ¿por qué? ¿Qué es lo que pasa? Y entonces ya me contestó que él ya había con ya conocía a otra persona, ya que esa era la verdad.
0: Nina, quédate ahí un segundito, vámonos atrás. Las dos hablamos y ¿qué pasó? La última vez que hablamos, tú tenías inquietudes, dudas, yo qué te dije y cómo todo
1: Me
0: después se
1: dijo pues que
0: revela.
1: esperar, sí,
0: No, pero
1: usted me
0: cuéntanos
1: dijo
0: la
1: que
0: historia, porque mucha gente hasta ahora
1: ah,
0: llega
1: bueno.
0: a la audiencia, que eso es muy interesante para que uno se avispe, mi muñeca, para uno buscar la
1: Claro que
0: raíz, para
1: sí.
0: uno no dejarse embobar de los tipos y de las tipas. Dale.
1: Sí, pues él viajó para Ecuador y más
0: No,
1: o menos
0: nena.
1: ya va para 3 meses.
0: No, pero era tu novio, era un amigo. ¿Por qué no cuenta la
1: Ah,
0: historia? Ay, cuenta la
1: sí.
0: historia. Que
1: Bueno,
0: estamos todos
1: resulta
0: pendientes de
1: que
0: ese chisme.
1: él y yo llevábamos ya más de un año, nos habíamos dejado el año pasado en diciembre un tiempo y volvimos este año más o menos en febrero, marzo. Pero resulta que a él le salió de repente la oportunidad de irse para Ecuador a trabajar. Pues obviamente venían como todas esas pruebas, como bueno, la relación a la distancia, yo siempre muy positiva, animándolo, que sí íbamos a ser capaces, de que también diciéndole que yo lo iba a ir a visitar, y bueno, hasta el momento todo
0: Y él
1: extremadamente
0: decía,
1: bien.
0: qué rico, ¿qué decía? Cuenta.
1: Él, no, él siempre me llevaba a la corriente y pues esos eran los planes, que yo viajara más o
0: ¿Cuánto
1: menos
0: tiempo
1: para
0: pasó?
1: octubre.
0: ¿Cuánto tiempo pasó cuando la ausencia de él o él, cuánto tiempo ya en Ecuador ya?
1: Él ya apenas va a cumplir 3 meses, lleva
0: Sí.
1: 2 meses larguitos.
0: Sí.
1: Y empezó él de manera como extraña, como que ya no estaba tan constante. Yo empecé como a sospechar, porque sí sentía que estaba como más desconectado del celular. Él también diciéndome que no, que es que estaba muy difícil llevar esa relación a la distancia, que porque él no se aguantaba estar como sin mí, pues como no poder estar como en contacto conmigo. Estaba así como cambiando.
0: Tú hablaste
1: Entonces,
0: conmigo, ¿yo qué te dije?
1: sí. Entonces me dijo que sí, que él estaba como en un ambiente de muchos amigos, muchas amistades, mucha fiesta, como que también alguien estaba, como lo estaba como conquistando por medio de la comida. Entonces me dijo de que me diera pues como el recreo y que también le diera el recreo a él,
0: Sí,
1: que lo
0: sí.
1: dejara, que él en algún momento iba a regresar otra vez a
0: ¿Eso cuándo te lo
1: buscarme.
0: dijo? Discúlpame.
1: Me lo acabo de decir anoche, ni siquiera he querido abrir el
0: Sí.
1: WhatsApp a leerle el mensaje, porque
0: Y
1: estoy
0: la
1: así como
0: última
1: en
0: vez que las dos
1: stand-by.
0: hablamos, que estábamos en seguimiento de esta historia, ¿te acuerdas? Yo qué te dije, tú
1: Ay,
0: qué me preguntaste, yo qué te dije.
1: yo creo que eso fue hace menos de 20 días, creo que fue, y entonces me dijo que estuviera tranquila, que estuviera relajada, que le diera el espacio, que le diera como el espacio, que lo dejara que porque él estaba como en un momento como muy divertido, que él esa parte como que cae muy bien y muy chistoso, muy como así muy, muy llama
0: Muy
1: la
0: ameno.
1: atención, entonces que él estaba como en su salsa,
0: Sí.
1: pero que algo le iba a suceder a él, que le iba a hacer como que, como por aterrizarse un poquito también. No sé si de pronto iba a ser que esta nueva mujer lo va a engañar o el círculo en el que se encuentran lo van a engañar.
0: Sí, o sea, él se va a estrellar. Sí. Se va a estrellar y tampoco es que este capítulo sea cerrado. Yo creo que te lo dije o no.
1: Sí.
0: Hay que dejarlo en
1: Yo
0: recreo.
1: creo.
0: Me gusta que te adquieras ahora esa frase. Todos necesitamos también un recreo cuando llegamos a un sitio. Los primeros meses todo es bonito, todo es hermoso. Decimos que tan linda la nieve. Es un ejemplo. Uno está en Estados Unidos, divina la nieve. Y después, ¡ay, qué jarteras! Al año. Uy, no, esa nieve, eso tan feo. Así es el ser humano. Bien, entonces tú le
1: Sí.
0: pusiste su trampita. Le dijiste, voy para allá y
1: Sí.
0: él tuvo que soltar la información. Y te
1: Sí.
0: dijo, dame tiempo o algo así, me imagino. ¿Sí?
1: No, solamente me contestó eso. Yo conocí a alguien por acá, esa es la verdad, y no me ha dicho más nada. Yo no le, ni siquiera lo he querido leer porque estoy como que ni sé cómo hablarle.
0: Sí, no creo que sea una ecuatoriana, debe ser una colombiana, mira, para mí o de otra parte. ¿Sí? Yo lo siento. Sí, puede
1: Sí.
0: ser alguien. Él no te va a decir bien la verdad, de dónde es. Pero como en todas partes los colombianos estamos, bueno, sea lo que sea,
1: Claro.
0: ya rico, ya descansaste antes de finalizar Géminis, digo junio, junio. Entonces, sí, ¿no te sientes como descansada?
1: Sí, o sea, como que, pues, o sea, sí me siento frustrada
0: ¿Pero
1: porque
0: por
1: como que
0: qué?
1: siempre he querido como construir algo bien con él y siempre le meto como tantas ganas,
0: Entonces no le
1: como
0: metas
1: tan bueno.
0: ganas, no le metas ganas, ni digas que siempre, porque eso, la vida es de mucha evolución. Él no es el único que está en este mundo, hay muchos, pero lo que pasa es que estos son eventos y cositas que te sirven para madurar, para ver que también la vida, no sé, nos enseña cosas, esto es un aprendizaje. Suena bonito, ¿cierto? Pero es verdad. Todo en la vida es aprendizaje, un trabajo, un amor, mientras que llegamos a ese punto. Entonces vamos a mirar, dame tu signo y tu hora, por favor.
1: Yo soy Géminis de las 4:20 de la tarde.
0: Sí, ¿y el tipo de qué signo es?
1: Él es un Virgo, pero no sé la fecha, la
0: No
1: hora de
0: importa.
1: nacimiento.
0: Él en realidad ha tenido buena voluntad contigo, así está en recreo ahora. Entonces, en ese orden de ideas. Tú eres inolvidable para él. Aquí lo que no me gustaría es que te volviera ropa de trabajo o que te vuelva a ti migajera en el sentido de que él te llama y tú, que él te diga, hola, Hoy amanecí pensando en ti. Yo también. ¿Qué pasa? ¿No has pensado sinceramente en que nosotros somos uno para el otro? No, nena, no, retírate. Ten dignidad, como dicen las mamás. Lo puedes hacer si tú aplicas la dignidad y ya lo dejas quietico en recreo y todo, y comienzas tú a mirar otros caminos y eso, con seguridad, no ahora, de aquí a diciembre, el tipo puede aparecer y puede decir, hola. Y tú no le contestas, mira que yo he pensado bien las cosas y creo y siento que contigo fue todo muy especial. Tengo pensado formalizar algo contigo. Si te dice eso, le contestas. Si no te dice eso, sino, hola, te he pensado, olvídate. Y voy a decir, ni mierda, perdón.
1: Sí, él es así, él es así de un simple hola y no es
0: Sí, pero
1: expresivo, no
0: tú
1: es
0: ya
1: así
0: no te
1: como él.
0: vuelves a dejar engañar. En este momento y a esta hora, tú eres ascendente Escorpión, ¿lo sabías?
1: Sí,
0: Sí.
1: señora, sí.
0: La luna está en Escorpión, eso te ayudó esa luna en muchos sentidos para que tú lo cogieras cortico y quitarte eso que tenías en la garganta. Yo sí te dije que él estaba
1: Sí.
0: con otras personas, pero que está en recreo, porque en la vida nada es definitivo. Mira, nena, en este momento y a esta hora, no solamente también casos de amor como el tuyo. No es que esto se acabó para siempre, no. El universo hace lo que se le da la gana. Como dicen las mamás, mijita, ¿quién quita que en diciembre él te proponga matrimonio? O que tú, antes de diciembre, ya conozcas a alguien maravilloso que quiere algo contigo y el otro aparezca y ya perdió él, el que piensa
1: Y eso le
0: pierde.
1: quería contar.
0: Entonces ahí
1: Él
0: se ve alguien. Dime, dime.
1: tiene planes, o sea, él tiene planeado venir aquí a Colombia para esa época, para diciembre. Y entonces, por ejemplo, me daría mucha rabia que tenga una allá en Ecuador y acá venga a Colombia a cogerme a mí.
0: Sí, eso es lo que puede hacer. Pero no pienses más allá. Pensemos dos
1: Bueno.
0: cosas. Cuando él quiera o cuando piense bien las cosas que se va a demorar, tú para ese entonces tienes a alguien que oficio, profesión, o es publicista o es topógrafo o tiene que ver con cosas de la tierra o de pronto es geólogo o de pronto es cosas. A ver, una
1: Agrónomo.
0: profesión de la tierra, ¿cómo podría ser, nena? A ver, ¿qué otro?
1: Agrónomo.
0: Agrónomo, se siente un agrónomo o un ingeniero, ¿cómo te parece? Sebastián, un tal Sebas. Sí. ¿Sebastián o Serafín? O Seba. Bueno, algo con ese. Ese tipo existe. Lo vas a ubicar, lo vas a observar. Recuerda que hoy la luna está en Escorpión. Y yo, pues, no soy bruja, pero yo me desdoblo y vuelo. Y lo acabo de sentir. Tiene que ver con algo de la tierra, algo que se relaciona con eso. O es ingeniero, o es agrónomo, en fin. Y es alguien que le ha ido como en feria, mal en el amor. Y contigo, a él le gustan como las chicas traviesas o es que son muy raras. Tú te consideras muy buena persona, muy tierna, muy bella, sí. Pero tú también tienes tu lado picante, tu lado fuerte. ¿No te has dado cuenta que tú a veces eres
1: Sí, señora.
0: atravesadita? A ver, confiésalo.
1: Sí,
0: Sí.
1: como magnética a veces.
0: No, picante. Eres coqueta, pues una coqueta bonita. Como dicen las mamás, ¿pa' qué? La chica es muy simpática. Entonces, vale. Nena, tú tranquila. Dios, te alejo de este y tú vas a encontrar a alguien, pero no le escribas, ten dignidad, no seas migajera. Yo lo digo con todo el amor, ¿no? Tú sabes que yo me tomo el pelo y voy a decir que mamar gallo, pero bueno,
1: Sí.
0: suena feo. Pero bueno, sí, tú sabes cómo soy yo, sí, ¿sabes? Que no es que te
1: Sí,
0: quiero
1: señora.
0: ofender, te quiero dar ánimo, me quiero burlar de la vida, de las cosas, porque me da risa porque vas a conocer a otra persona. Al otro no me le vuelvas a escribir. Si tú le vuelves a escribir, te vuelve ropa de trabajo, te falta dignidad, ¿Vas a permitir que él te siga engañando, que un día que amanezca borracho diga, estoy borracho, o te llame borracho? Eso no, lo que decían las mamás, mi hijita, estas no son horas de llamar, las mamás tienen razón en tantas cosas, estas no son horas de llamar. ¿Cómo así, mi hijita, que se va a ir a las 11 de la noche a encontrarse con ese tipo, ya como ya disfrutó con otras? Todo eso es verdad. Entonces, no caigas en eso, no le escribas. ¿Eres capaz?
1: Sí, señora. Sí,
0: Y si no le
1: señora.
0: escribes, y si eres capaz, lo tienes aquí en la palma de la mano.
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1: ¿Para qué puede ser buena esta luna en Escorpión? No solamente para escudriñar y llegar a la profundidad de los rollos y de lo que está ahí oculto, sino también para esa parte psicológica, para esos temas que a veces nos sabotean o que a veces también nosotros nos sentimos como castrados o nos sentimos bloqueados, frenados, en fin, sea lo que sea, salen cosas a la luz, como el día de hoy, con todas estas personitas. Y bueno, ahí hay algo que tenemos que tener en cuenta. En el caso de nuestra amiguita de Caldas, es que cada uno tiene su vida, sus cosas. Aquí lo importante es no llegar a un punto de tener esperanzas con personas que tratan de ser claras, pero que no pueden. O que les falta pantalones. O que a veces le terminan a otras por medio del WhatsApp. Porque no pueden, no tienen cara, otros tienen pena, otros tienen vergüenza, otros son cínicos. O sea, lo que sea, ella, como dicen popularmente, la sacó barata. Ella algo le dijo que tenía que hacer esa llamada y decirle al tipo que iba a caer al Ecuador. El tipo tuvo que de una vez definir la situación. Entonces ella tiene que trabajar eso psicológicamente. Ella piensa que siempre le pasa algo con él o tiene como esa sensación. No, la vida es eso, experimentar, pero también darse cuenta que hay personas como que no cambian o que con él no es nada seguro en el sentido de que sea sincero. Entonces hay que buscar gente sincera o con pantalones, digámoslo así, hablando así sinceramente. Entonces en ese tema, menos mal que en el mundo hay tanta gente que tiene nuestro mismo valor numérico, o hay afinidades, empatías, solamente se busca y se encuentra, pero ojalá se busquen sitios y lugares bonitos para que nos mejore el casting, o a la hora de la elección tener gente bien. No, uno a veces encuentra personas en sitios y lugares muy tenaces, entonces uno se puede imaginar cómo puede ser la modalidad o la energía de esa persona. Hay que también saber cómo conocí a esa persona o cómo puedo yo de pronto facilitar mi vida y que sea más tranquila, más feliz o que se me mejore la suerte con respecto a parejas. Entonces, bonito observar también y analizar las personas. Ya por lo menos le di el nombre del hombre que va a conocer. Eso no se lo puedo decir a la gente todos los días. Es cuando estoy inspirado, cuando una luna en Escorpión me favorece. Bueno, entonces, hablando de la lunita en Escorpión, los invito para que marque el 317-423-5880. Nos ayuda también para transformarnos a nivel personal, tomar decisiones. Y si estamos en ese momento de renovación o en una parte de salud que estemos muy mal, nos ayuda a regenerar no solamente la sangre, el cuerpo, nuestro ser. Es linda, esta luna es súper mágica, es de las lunas que más me impresionan a mí en el mundo de la astrología o de los misterios de la luna y de la posición numérica de los astros. Porque aunque ustedes no lo crean, sé que esto me va a quitar adeptos, me va a quitar de pronto gente que me admire. Pero este cuento son matemáticas, mis amigos. Lo que yo hago con un muerto son matemáticas, digamos la verdad. Hoy estoy desnudando mi alma. Sí, todo lo que resuena, la filosofía, todo, nuestro comportamiento, todo son matemáticas. Todo se puede cuantificar, puede dar un resultado, se puede manejar de tantas maneras. Entonces, esto no es que sea misterioso. Tal vez lo único curioso, que ya nos vamos a otro nivel de matemáticas, es con la física cuántica. Cuando de alguna manera uno llega a ese punto, es otra clase de manera de manejar los números y las matemáticas. Cuando yo me conecto con un muerto, cuando digo lo que digo, cuando puedo acceder a nombres y personas y me desdoblo, es otra clase de matemáticas, pero sigue siendo matemáticas. Entonces, lo que pasa es que esto está disfrazado, la astrología está disfrazado de la adivinación, de todo eso, para atraer a la gente. Sí, o si no, yo no tendría clientes ni nadie pagaría mis consultas. A uno le gusta todo lo que es mágico, la suerte, pero todo esto lo vuelvo Todo esto son matemáticas y lo recreo, pero también para que uno sienta y comprenda cómo es la vida, mis amiguitos. Y es que la vida es bella, la vida también hay que vivirla, vibrarla, llorar, reírse y no alcanzar, dizque la felicidad, la felicidad son momentos, son instantáneas, lo mismo el dolor. A veces el dolor se vuelve una anécdota. Una señora me comentaba que ella vio a su esposo en la 19, en el pleno centro de Bogotá. El tipo, pues, es de la televisión. Y ella, pues, estaba muy segura de la fidelidad de su esposo, a pesar de que, decía ella, es de la televisión, es actor. Bueno, y ella tenía el presentimiento que el tipo tenía otra y él no, ¿cómo se te ocurre? De las grabaciones a la casa, de la casa al trabajo, porque también tenía otro oficio más el caballero. Y ella se le metió que yo lo iba a encontrar, porque ya tenía, le habían dado una pista, que él se la pasaba mucho por la 19 con cuarta. En fin, por ese lado, por algún motivo. Y resulta que encontró a su esposo ahí en pleno semáforo, de pura casualidad lo vio, abrió la puerta que estaba sin llave, la de la tipa, la agarró del pelo y se quedó con un poco de extensiones. Entonces ella dice que ese fue el momento más feliz de su vida porque, por ejemplo, él no sabía que ella estaba llena de extensiones. Y sabe lo Dios que otra cosa tenía que no era natural. Y ella se dio cuenta que el ser humano es falso y todo. Claro, ella se separó del hombre, pero también sintió feliz de haberse quedado con las extensiones de ella. O sea, le iba a mechonear o la mechoneó. Yo sé que esto no es bueno porque esto se hace en momentos de dolor o no es bien, para eso está el diálogo, sino que les cuento porque fue como más o menos en una luna en Escorpión que ella me cuenta la anécdota que se quedó con las extensiones, mano de extensiones del pelo de esta niña que era muy joven, creo que tenía por ahí unos 20 años y el tipo ya con 50, imagínense. Ella sí muy linda, muy bonita y todo, no revelaba la edad que tiene, pero ella cuenta eso después con los años, ella se separó de él como si fuera una anécdota muy chistosa, que se quedó con las extensiones al querer agarrarla del pelo a la otra, al amante de su esposo. En la vida todo esto que fue tan doloroso, que fue tan terrible, se vuelve en una anécdota. Vamos con una llamada a esta hora, aprovechando la lunita en Escorpión y también queriendo yo dar de pronto, ayudar con esta lunita en Escorpión para temas también de todo lo que tenga que ver con la matriz, con los ovarios, con la vejiga, cuando hoy más que nunca la gente va a sentir si tiene anomalías o un problema a nivel de vejiga, caída de la vejiga, va a sentir más fuerte esto, o si no, otros van a tener problemas ginecológicos o van a sentir sensaciones o como un remolino al lado de los ovarios, es porque como hoy está rigiendo la luna en

0: continuamos, mis amigos. Sí, se fue la onda, no sé qué pasó. Sí, entonces uno puede detectar enfermedades a ese nivel y todo lo que tenga que ver como uno detectar también infidelidades o se le ocurre a uno algo para salir de dudas con respecto a alguna situación que a uno le esté afectando a nivel de salud. Vamos con otra llamada a esta hora. Hola, ¿en qué ciudad estás?
1: Hola, Glorita, en Funza.
0: ¿Qué hay de nuevo, nenita? ¿Estás
1: Muy
0: disfónica?
1: bien. Un poquito, Glorita.
0: Yo estoy aquí tomando, voy a decirles la verdad, un poquitico de tinto para inspirarme más, un poquitico, tampoco es que esté haciendo trampa. Bueno, nena, hazme una pregunta cualquiera, pero que es que hablaste tan bajito, entonces así como difícil yo poderme desdoblar. Hazme una pregunta, te saco rápido y entro con otra llamada, ¿listo? Para que una persona me hable con un tono más fuertecito, ¿vale?
1: Bueno, Glorita, Glorita, lo que pasa es que tengo a mi hijo y él quiere estudiar medicina. Se presentó a unas universidades públicas, no pasó, y ahorita está haciendo las vueltas en una universidad privada. Entonces quiere saber si podemos conseguir el dinero para poder que él ingrese allá.
0: Nenita, miremos el signo y la hora de tu niño, si va a perder el tiempo o no, porque a veces uno se sacrifica por los hijos y resultan que no, que eso no era, y tampoco. ¿Qué edad tiene él? ¿18 o 17 años?
1: Él tiene 20 años.
0: Ah, bueno, me gusta que tenga 20 años. Signo y hora de tu hijito hermoso.
1: Él es cáncer de las 9:45 de la noche.
0: Listo. 9:45 de la noche, un cancerianito. Bueno, sí, él está marcado para esa carrera y no ha cambiado de opinión todavía, ¿cierto? Es que
1: No,
0: podría
1: pues que él
0: cambiar de
1: empezó estudiando
0: opinión.
1: mate, él empezó estudiando matemáticas.
0: Sí.
1: Y hace un año más o menos dijo que quería estudiar medicina. Se presentó, hizo el premédico, pero no pasó en la universidad donde se presentó. Y ahorita está cerrado y desde que él hizo el premédico él cambió muchísimo. Él le gusta el tema, él habla más, se ha vuelto una persona como un poco más sociable.
0: Sí.
1: Entonces por eso lo veo como muy animado. Y
0: Sí,
1: pues
0: porque él
1: sí, a
0: tuvo que
1: veces
0: cambiar de
1: quisiera, pero...
0: opinión y fue lo mejor en realidad, porque él en vidas pasadas fue médico, pero también en esta vida la vida le da a entender que, bueno, a ver, ¿cómo te digo yo? Espérate, miro otra cosa que me ayude a ser más certera contigo, a darte una buena información. Permíteme. Es que ya está libre de cositas aquí, si es que es. Nena, yo vamos a hacer algo loco. Tú, si él quiere esa carrera, que se esfuerce. ¿En qué sentido? Que estudie más y se presente de pronto. ¿Cuál es la. Cuando pueda acceder otra vez a exámenes? ¿En noviembre, diciembre?
1: Sí, más o menos son como en octubre.
0: Sí.
1: Más o menos son como en octubre,
0: Sí,
1: septiembre.
0: nena. Es que él te tiene que dar una prueba de fuego. La prueba de fuego es que él pase en una universidad, porque si él sí, él podría pasar en una universidad distrital y todo, pero si no pasa en una universidad distrital, él no tiene, digamos, le faltaría como voluntad, el sacrificio sería inútil. No sé si me hago entender. Dale tiempo para que él vuelva, que estudie, que se dedique a estudiar, prepararse para ingresar a una universidad. De pronto, ¿cómo se llama esta? Distrital. Excelente, si no, no. No, porque quiere decir que él también se me va a rezagar a mitad de camino. Ahí es donde yo veo. Si tú te sacrificas, te vas a arrepentir mucho porque vas a darte cuenta que él no va a dar buenas calificaciones. Y él es muy, él se desmotiva con mucha facilidad, es de una sensibilidad tremenda. ¿Él no le gusta la psicología? ¿No le gusta la psicología o algo más corto, de pronto?
1: Pues sí, él ha dicho que quiere estudiar también psicología, pero es que yo no lo veo como en esa carrera.
0: ¿Por qué no lo ves? Dime, tú que eres la mamita, debes tener alguna, un por qué. ¿Por qué no lo ves en esa carrera?
1: Porque él es como muy introvertido, ahora es que medio está hablando. Él anteriormente a nadie saludaba, o sea, como son los chicos de ahora.
0: Sí.
1: Pero o sea, como que no es
0: Precisamente
1: tan
0: la
1: sociable.
0: carrera lo va a ayudar a soltarse. Yo creo que es como cuando de alguna manera alguien estudia algo y eso le ayuda a entender sus propios rollos. Él tiene mejor marcada psicología, la medicina ya lo ejerció en vidas pasadas, y lo que pasa es que él tiene mucha facilidad para deprimirse, maneja mucha depresión. ¿Tú no te has dado cuenta de eso? Que se
1: Sí,
0: deprime muy
1: señora.
0: fácilmente, algo lo
1: Sí.
0: desmotiva, sube y baja. Entonces, ¿te imaginas esa carrera tan larga donde él de pronto cualquier cosita va a ser motivo de rechazo o que el profesor me miró mal o que de pronto no saqué las notas y me le puede dar una depresión tremenda si él tiene mucha presión? Él no necesita tanta presión. Nena, yo sí lo veo en psicología porque veo que a través de la psicología él se va a sanar interiormente. Vidas pasadas, no te sabría decir. Si fuera carta astral, después mándale a hacer la carta astral cuando puedas, cuando puedas. Pero sí, de una vez te digo al ojo que no te sacrifiques con el tema de medicina, porque él cualquier cosita lo va a hacer cambiar de opinión. Tú ya tienes, o ya sabes que él ha tenido muchos antecedentes de depresión, ¿cierto? ¿Tú no crees? A ver, dime.
1: Sí, señora. O sea,
0: Sí.
1: sí, además que él sufrió de pequeño de hiperactividad.
0: Sí.
1: Entonces también sé que todo eso conlleva eso.
0: Sí. Yo, como fue médico en vidas pasadas, entonces a él le gusta el tema y todo, pero aquí la idea, aprovechando que es introvertido o que él tiene que resolver muchas cosas, hoy preciso es el día de la mente, Mercurito en el día miércoles rigiéndonos a todos, Mercurio rige la mente, los estudios, todo eso, y la luna en Escorpión hace que yo sea muy certera, te lo prometo, mira, no me estoy equivocando, yo sé, lo siento, hoy es un día por eso tan divino. Linda, que mire a ver con psicología, sí, con psicología, a él le va a encantar, le va a fascinar. Va a encontrar una manera de extrovertirse, de matar sus pulgas, digamos, de poder salir adelante y que se presente ahorita más adelante, pero no vayas a sacrificarte con él porque no, eso atraería que de pronto él después ya no quiere estudiar medicina. No sé si me hice entender más o menos el por qué o de, algo te quedó como ahí, como confuso. Me puedes preguntar, tranquila.
1: No, Glorita, ya me quedó claro. Y sí, es que tenía esa duda porque es que no sé, o sea, es que yo lo veo demasiado entusiasmado, o sea, lo veo
0: Ah, pero es que
1: tan
0: él siempre
1: metido
0: es
1: como que
0: así,
1: sí quiere
0: nena.
1: estar.
0: Acuérdate cuando estudió, ¿qué fue lo que comenzó a estudiar? ¿Cuándo comenzó a estudiar?
1: Matemáticas,
0: ¿Cómo?
1: matemáticas, matemáticas.
0: ¿Y por qué comenzó a estudiar matemáticas? ¿Qué te dijo a ti para estudiar matemáticas?
1: Pues que era una carrera muy chévere, que
0: Sí, es la
1: tenía hartos
0: misma cosa,
1: campos.
0: sube y baja. Él se emociona, después brum, es algo psicológico, inclusive si él estudia psicología, él tiene que estudiar una carrera corta. O si se quiere ir por otra, algo más puntual, más corto, un oficio excelente. A él le iría muy bien. Sí, nena, no vamos a exponer, ni te voy a exponer a ti que pierdas tu plática. En realidad, sí, yo sé por qué te miro todo eso. Sí, veo que él se entusiasma, baja de nota, cualquier cosa, que pelea con alguien, si él tiene un amor, si tiene un problema con un compañero, con un profesor. Él fluctúa mucho, entonces una carrera corta le vendría bien. Tienes tiempo, no es urgente que estudie en este segundo semestre. No te esfuerces, no vayas a arriesgarte. Es una carrera muy larga que requiere mucha concentración, es como cuando la gente quiere ser cura o se quiere dedicar al servicio, como mucha vocación. Él ya la tuvo porque él fue el médico en vidas pasadas en esta, ahora tiene que curarse por dentro y por fuera. Un abracito para ti, que te vaya bonito, espero que me hagas caso. O si no, se perdió la plática tuya al invertir. Sí, además él le puede dar ansiedad por las expectativas y por el sacrificio tuyo, o sea, todo juega en contra. Una carrera corta es ideal. Bueno, mis amigos, yo soy Gloria Díaz Salón, soy psíquica, soy paranormal y también soy médium. Eso está dentro del mundo paranormal, todo eso.

0: 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En ese orden de ideas, usted me hace llegar cuatro fotografías a tiempo, no tarde, porque si no, no se puede ver las foticos, para poderle decir cosas muy puntuales a través de la técnica llamada psicometría, que en el mundo paranormal, no en la psicología, estoy hablando de lo paranormal, el mundo que, pongámosle ocultista, se maneja, es la cercanía de mi mano a una fotografía de poder percibir sensaciones, cosas, pensamientos. Ahí también se maneja un poco como la telepatía a través de la parte inconsciente de alguien y lo puedo percibir. Y también salir de dudas y saber qué es lo que me requiere. Por ejemplo, en el caso del niño, de este joven, está entusiasmado, pero cualquier problemita que tenga, tran, él ya no quiere volver a la universidad o entra de pronto en alguna crisis, un breve episodio psicótico, seguramente por el miedo o porque fue rechazado o se siente frustrado porque no sacó las mejores notas. Entonces, ¿para qué? Estamos en un mundo ahora en que uno tiene también como un llamado, ¿no? Hay llamados de llamados, hay que distinguir esos llamados a que yo me voy a dedicar a la psicología, me voy a dedicar a cuidar niños o a tener mi propio negocio. Todo eso son cosas que ya uno puede percibir. Lo que pasa es que está muy joven, tiene 20 años, y de pronto, bueno, aquí la idea es que le vaya bonito, que no se sienta presionado por nada ni por nadie, en fin. Y yo hablando de esos temas, también todo eso lo podemos percibir con una fotografía, una consulta de pronto de 15, de 30 minutos. Una hora, en fin, si se quiere conectar con sus muerticos, fácil, para mí lo más fácil, puede hablar con sus muerticos, puede recibir mensajes de ellos a través de mi capacidad de la mediunidad, pero también a través de mis otros dones, clarividencia, clariaudiencia, visión remota. Son dones que yo utilizo y los fusiono todos para una linda cita, para que usted se sienta feliz, se sienta descansado. La gente cuando habla conmigo se siente descansado y otros un poco aburridos porque no era lo que esperaban con respecto a ese hombre, a esa mujer. Aquí la idea es construir, canalizar energía y focalizar las cosas para que usted le vaya bonito. 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
1: Y vamos con todos los signos del zodiaco, aprovechando las aguas profundas que está moviendo la luna en Escorpión. Para los nativos de Aries, lo bueno es la intuición, que está súper, súper conectada para todo. Aquí lo malo sería la impaciencia y la tendencia a que usted reaccione por cualquier cosa muy mal. Tauro, lo bueno son las relaciones que se pueden de pronto mejorar a través del diálogo, o también porque usted va a adivinar todo lo relacionado con el amor. Lo malo serían los celos y también a veces como conectarse o atar cabos de una traición y de pronto puede actuar mal. No, contrólese. Géminis, lo bueno de esta lunita lunera va a ser la capacidad para organizar todo lo que estaba pendiente. Se le va a quitar como la mamera, la pereza. Tal vez lo malo, por decirlo de alguna manera, es que va a desarrollar más estrés porque descubre un secreto por ahí familiar y eso lo va a poner muy, pero muy mal. Cáncer, lo bueno de esta luna va a ser que va a estar de una sensibilidad tan exquisita. Si usted es creador, si es pintor, o si de pronto usted quiere dar con el clavo para solucionar algún rollo que hace rato no puede solucionar, lo tendrá. Tal vez, entre comillas, lo malo sería idealizar a personas que acaba de conocer porque la pueden dejar sin platica o la pueden o lo pueden engañar. Para los nativos de Leo, lo bueno de esta historia y esta luna en Escorpión es que puede de pronto cuadrar o de pronto analizar situaciones del pasado con su familia y puede de pronto sanarlas o conversarlas. Y eso va a ser de gran ayuda. Tal vez lo malo o lo harto, digámoslo así, va a ser que usted va a actuar desde el orgullo, herido, o de pronto va a cometer un error con alguien que ama y podría ser tremendo. Mejor dicho, se podría acabar esa relación. Para los nativos de Virgo, lo bueno sería que va a tener, por gracias a socializar o que va a estar como buena disposición para conversar y hacer llamadas, se va a revelar muchas cosas que usted necesitaba aclarar para tomar decisiones muy importantes. Y aquí tal vez lo malo, que es un decir encomillado, es que de pronto no puede dar tantas vueltas a los problemas. Practique meditación vipassana o entre a mi YouTube o a mi TikTok. Libra, lo bueno de esta historia en este horóscopo es que usted con esta lunita en Escorpión va a sentir el valor de las personas o de lo que ha vivido hasta el momento y eso le va a subir mucho la moral. Tal vez lo malo encomillado va a ser que va a tomar unas decisiones impulsivas en su trabajo o puede asustar a alguien que tenía un buen concepto de usted. O sea que se le va a pelar el cobre. Eso es lo que le va a pasar a Libra. Escorpión, lo bueno para Escorpión va a ser que con esa lunita ahí va a tener impulso, fuerza emocional, se le desarrolla la intuición, va a tomar decisiones muy bien canalizadas, va a lograr que esa persona le haga esa llamada y que le exprese un sentimiento o una verdad. Tal vez lo malo, que es un decir, va a ser que va a tener una sensibilidad extrema en todo y podría de pronto cantarle la tabla a su jefe. No hay que darle patadas a la lonchera, Escorpión. Sagitario, lo bueno va a ser para usted pensar que voy a comenzar una disciplina del yoga o aprender meditación vipassana, como dice Gloria Díaz Salón, o me voy a entrar a la página de Gloria Díaz Salón para saber cómo es la meditación vipassana y el Ho'oponopono. Tal vez, entrecomillado, lo malo es que va a sentir mucha nostalgia por sus muerticos y lo bonito de pronto va a ser una manifestación del mundo de los muertos. Capricornio, lo bueno va a ser que va a encontrar en personas que nunca imaginó apoyo, desde lo moral y lo económico, ante sus ojos aterrados. Por eso, exprese, pida favores. Así no se ponga a pensar que de pronto esa persona no me va a ayudar, no, hable. El que se comunica, el que quiere besar, el que quiere besar busca la boca, ya lo sabe. Tal vez lo malo, porque es un decir, va a ser que va a tener una decepción con un hijo o con una persona que usted le apostaba y, como dicen, se quemaba las manos por esa persona. Acuario, para los acuarianos lo bueno va a ser que va a tener un reconocimiento, o sea, va a ganar un concurso o lo van a nombrar, un espaldarazo, un ascenso, o va a sentir que esa idea que viene rondando será una realidad. Tal vez lo harto, lo malo va a ser que va a sentir mucha presión excesiva y va a sentir como que necesita ir donde su psicólogo, o de pronto va a tener mucha cefalea o migrañas. Vaya al médico en todo caso. Para los piscianos, lo bueno va a ser que se va a conectar con sus vidas pasadas en un sueño, o de pronto estando despierto le va a llegar una visión impresionante que usted va a llorar de la alegría, pero también del miedo. Y lo bueno, digámoslo así, lo malo, perdón, sería que no puede creer en promesas que hace desde el año pasado, hace 6 meses, digamos desde noviembre, noviembre, sí, no, desde diciembre le han hecho, porque se va a dar cuenta que lo engañaron o la engañaron, matrimonio, compromiso, un dinero. Entonces, cualquiera que sea el caso, actúe rápido, consulte con su abogado si es algo de dinero, o de pronto enfréntese a esa personita para que no le siga tomando el pelo y no la tenga engatusada o engatusado. Hasta aquí el horóscopo. Soy Gloria Díaz Salón y recordemos, hemos venido a este mundo a ser felices.
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3: Gracias, Dios. Gracias, Padre Celestial, por darnos un día de bendiciones, una noche de amor, una noche de felicidad para nuestro país. Gracias a las bendiciones que recibieron los integrantes de la Selección Colombia. No hay nada que pueda unir a Colombia, ni siquiera el amor, especialmente como nos pasa con nuestra linda selección. Es algo espectacular, inolvidable, cómo festejamos en nuestros hogares la energía tan maravillosa, la paz, el anhelo grande de que nuestra selección ganara. Y así fue. Ojalá continúe por ese sendero del triunfo. Apreciados y queridos hermanos, eso es lo que pedimos diariamente a Dios. Que haya paz, que haya respeto, que tengamos prosperidad, que se active lo que tanto pedimos diariamente a nuestro Padre Celestial, el amor entre nosotros los colombianos. Apreciar a ese ser que nació en este país, no importa su cuna, no importa su estrato social, no importa su color, que nos amemos entre hermanos, nos respetemos, y especialmente nuestras ideologías. Que este sea un día bendecido por Dios, igualmente, para aquellas madres lindas de familia que diariamente escuchan mi programa, que le encuentran una razón para poder escucharme. Aquellos padres de familia que le encuentran un motivo, una razón para escuchar mi programa, que son bendecidos y protegidos por los seres divinos que yo invoco, por los ángeles, por los espíritus de alta luz, y en especial, los santos que nos dan salud, como el siervo de Dios de la corte médica, doctor Gregorio Hernández, como San Próspero, como San Cono, como la corte del tesoro, don Juan de la Plata, don Juan del Dinero, entre otros. Así que en este día bendito, este día de alegría, de felicidad para nuestro pueblo querido, le voy a pedir el favor de alistar un vaso con agua para que la tomemos después de la oración. La oración quita el dolor. La oración, al que tiene fe, quita la tristeza. La oración lo reconforta. La oración le atrae esa energía bendita de la buena suerte. La oración hace que amemos a Dios más y encontremos una razón para sentir esa paz interior enorme. Hoy vamos a pedir por todos aquellos queridos hermanos, por aquellas señoras lindas, señoritas, jóvenes, que diariamente juegan su número de chance, que quieren o necesitan una plática adicional o oportuna para cubrir sus necesidades. Los que han ganado, porque son muchos los que ganaron ayer, van a pedir también en estos momentos conmigo que puedan ser bendecidos, que ganen igualmente nuestros queridos hermanos que hasta aquí la suerte no los ha acompañado en los juegos de azar, porque ellos se lo merecen igualmente. Su fe lo llevará a conseguir el triunfo y en el momento que menos lo espere, va a recibir un premio. ¿Por qué? Por su humildad, por su resignación, por su constancia, especialmente su fe para ganar. Hoy ya vamos a pedir a este glorioso San Cono, que es el padre de la numerología, para que desde el cielo nos mande bendiciones. Aquella señora linda que se gane el mínimo, que trabaja en casa de familia, aquel hermano que trabaja como celador, que tiene que pagar un arriendo caro, que no le queda muchas veces ni para comprarse una camisa, aquel hermano que tiene su pequeño negocio, que está endeudado. Para ellos mi bendición en este sagrado y bendito día miércoles 24 de junio. Decimos en el nombre del Padre, del Hijo y del Espíritu Santo. En tu breve y santa vida, San Cono, uniste la más angelical pureza a los rigores de la austera penitencia, que tú que desde el cielo prodigas espléndidos milagros de fe, escucha en este día mis plegarias, atiende mis demandas, ayúdame a salir adelante, ayúdame a conseguir el pan a través de mi trabajo o a través de una suerte en los juegos de azar. Caritativo y bondadoso San Cono, concédeme del Señor la gracia de imitar tus virtudes. Socórreme en mis necesidades. Dame suerte. Dame el dinero. Dame el trabajo. Sobre todo, hazme semejante a ti en caridad y amor. Aumenta mi esperanza. Fortalece y consolida mi fe. Ayúdame a vivir intensamente cada palabra, cada día que Dios me regala. Milagroso San Cono, repitan bien, por favor. Santo patrono de las cábalas, santo de los jugadores de lotería, rifas o chances. Diga su nombre mentalmente. Yo recurro a ti porque necesito esas bendiciones. Y lo hago con mucha fe, porque solo un milagro tuyo podrá darme el dinero que necesito. Tú que desde el cielo prodigas milagros a las personas que buscamos suerte en los juegos de azar, lotería, rifas o chances, nos puedes hacer ese milagro. Escucha nuestras plegarias, socórrame en nuestras necesidades, dame la suerte que buscamos a través de los juegos de azar. Amén, amén y amén. Tómense su vasito con agua, apreciados y queridos hermanos. Yo les prometí a ustedes que el lunes 29 de junio de San Pedro iba a trabajar, ¿verdad? 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A 20. 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Pero por Dios estoy asombrado con las bendiciones que hemos recibido y todos los mensajes que me enviaron. Le doy lectura rapidita porque el tiempo se me va. Hermanito Peter, Dios lo bendiga, le dé más sabiduría, de Fusagasugá, su oyente número 40. Usted ayer nos dijo que jugáramos para todos los del signo Escorpio, que ese es mi signo, el 708. Y había caído. Bendito Dios, hermano Peter, me gané 8 millones de pesos porque le jugué 20 mil pesitos. Otro de Anolaima, hermanito Peter, Dios lo bendiga, me gané. Mi numerito del chance lo llamaré hoy con el 708 con dorado. Otro que me manda su mensaje de Girardot. Hermanito Peter, jugué el chance, me lo gané, bendito Dios, 3 millones de pesos. Otro de Ibagué, hermanito Peter, que Dios lo bendiga. El día de ayer jugué el 708 que usted nos dio por radio. Ayer mismo cayó, hermano Peter, con dorado. Hermano Peter de Neiva, Dios lo bendiga, le dé muchos años de vida, más sabiduría, y que Dios y la Santísima Virgen me lo proteja y le esté muy feliz. Hermanito Peter, me gané 6 millones de pesos con el 708. Hermano Peter de Bucaramanga, bendito Dios, hermano Peter, jugué con mucha fe, ese es mi signo, Escorpio, 708, cayó con dorado tarde. Otro, hermanito Peter, que Dios y la Santísima Virgen lo bendiga, me gané 6 millones con el 708 que cayó ayer para Escorpio. Hermano Peter de Zipaquirá, me gané con el 708, 600 mil pesitos. Otro, hermano Peter de Ubaté, yo lo escucho todos los días y jugué el 708 y me gano 1.200.000. Hermanito Peter de Suba, uy no, qué cantidad de mensajes, gané ayer con el 708 3 millones. Hermanito Peter de la ciudad Kennedy, su oyente número 40, jugué el 708, creo que me pagan 8 millones de pesos, le jugué 20 mil pesitos. Hermano Peter de Villavicencio, usted dio ayer el 708, ese es mi signo Escorpio, me gano 12 millones de pesos. Hermanito Peter, que Dios y la Santísima Virgen lo bendiga, estoy pero asombrado. Lo llamo hermanito Peter de, le mando mi mensaje de Madrid. Hermanito Peter ayer dijo que jugáramos el 708 y me lo gané 4 millones de pesos. Otro, no, hermanos, qué cantidad. Los que ganaron de millón para en adelante pagan los diezmos, de lo contrario no. Otro por acá, hermanito Peter. Usted me mandó un tratamiento a la ciudad de Cali de los baños del Rey Midas y me colocaron en el altar los tres velones. El nuevo baño del Rey Midas. Esto realmente es una bendición, hermanito Peter. Usted me dijo que jugara pachitas, que jugara los 3-4 y los 4-4. Hermanito Peter, le eché con todos los signos. Resulta que por un punto no me lo gané completo, hermanito Peter, porque hubiera sido 70 millones. Sin embargo, cojo las tres últimas, porque Astrosol cayó 34-44 el día de ayer. No hay alguien tan acertado en Colombia en la numerología como el hermano Peter. Estoy pero asombrado. Otro hermanito Peter del Eje Cafetero. Hace poco nos dijo que jugáramos el 22-23 y ya había caído. Y yo le eché el 22-23 y el 2-23. Gracias a Dios me lo gané, hermanito Peter. Me ganó 4 millones de pesos porque cayó Cafeterito 2-23. ¿Qué más tenemos por acá? Hermanito Peter, que Dios y la Santísima Virgen me lo bendiga. Estoy muy feliz, hermano Peter. Usted me había dado el 2265 de Neiva. Gracias a Dios, hermano Peter, me lo gané. Había dado también el 2225. Lo cogí, me gano 12 millones de pesos. Su oyente número 100 de Neiva. Hermanito Peter, usted me dio los 3-5 porque le pedí que me diera pachitas y dijo, juégate los 3-5 y los 4-5. Se me escapó por uno solo porque Chontigua anoche cayó 3-55. hermanito Peter, del eje cafetero. Usted nos dio los 3-7 ayer, las pachitas, todos estos días. Le eché 20,000 pesitos para 8 millones de pesos, pero el cafeterito anoche cayó. 7,87, usted nos dio los 3-7. Hermanito Peter, usted nos había dado, no, esto es una bendición de Dios. Qué cantidad de ganadores. Me había dado el 10,28 con un tratamiento de Antioquia. Y cayó 10,18, paisita anoche. Hermanito Peter, usted nos había dado el 506 que ha caído como 3 veces. Le eché 20,000 pesitos y le jugué con mucha fe con Dorado, pero también le eché 10,000 pesitos con Astrosol y Astroluna. Y resulta que Astroluna cayó las 3 últimas, 5,86. Y yo le jugué el 506 también. Hermanito Peter, usted nos había dado los 3-1. Las pachitas, y resulta que Dorado de la mañana cayó 1,81, o sea, se les escapó por uno solo. Hermanos, bendito Dios, por este sagrado y maravilloso día, por estas noticias tan bellas. Hermanito Peter, usted nos había dado el 22-28 de Santander del Sur. Yo lo he venido jugando con fe, porque me lo dio con un tratamiento. Le eché 10,000 pesitos de 3 cifras, hermano Peter, y me lo gané anoche. Ganó 4,000,000 de pesos porque cayó con la culona, 42,28. Hermanito Peter, usted me mandó con un tratamiento el 77,23, con los baños del Rey Midas, y Antioqueñita cayó 77,03. Hermanito Peter de Barranquilla, la lotería que siempre cae. Usted me había dado los 3,8, las pachitas, y le juché 20,000 pesitos a los 3,8, pero Fantástica cayó 8,98, o sea, se escapó por uno solo. Hermanito Peter de Santander del Norte, usted había dado para el signo Géminis, había dado el 2,67 para Géminis, 2,67. Hermano Peter, y motiló la noche, cayó 2,57. Hubiera ganado 4,000,000 de pesos. Hermanito Peter, desde hace días usted me dio el 2,31. Y el 22,31, lo cogí de 3 cifras, gracias a Dios me gané 2,000,000, porque me cayó con motilón, 2,231. Hermanos, anoten por favor, porque hoy les voy a dar número también de 4 cifras, para que me lo jueguen por 13 días, uno que les voy a dar, y los números especiales, pero le voy a preguntar a Marisol primero que todo. Tengan listo, porque el tiempo se me va, por eso no leo todo lo que me manifiestan de felicitaciones, sino así rapidito los ganadores, porque el tiempo, es cada minuto vale oro, y eso hay que aprovecharlo al máximo. 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
3: 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La escuchamos, Marisol. Adelante, por favor.
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3: 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Marisol, cuéntele a toda la audiencia por qué este baño bendito del Rey Midas, junto con Don Juan del Dinero, es tan necesario utilizar este baño. La escuchamos, Marisol, adelante.
4: Así es, hermano. Los hermanos de la Corte del Tesoro, la Prosperidad y la Fortuna son los que asesoran al hermano Peter. Le proporcionan toda la energía del cosmos y el universo para convertirlo en un triunfador y llenarlo de suerte y buena energía para que pueda transmitirla a todos sus seguidores, quienes lo visitan personalmente para solicitarle su ayuda espiritual, económica y protección cuando le consultan. Se dan cuenta que no solamente es el hermano Peter Heller, que realmente son esos espíritus de luz también que le acompañan en esa consulta y por eso los resultados son tan efectivos. Y es que los que lo asesoran, ¿quiénes son? Don Juan del Dinero, el Rey Midas, Don Juan del Tesoro y Don Juan de la Plata, entre otros, para proporcionar toda esa suerte en la parte económica, en la parte de los negocios, en la parte de los juegos de azar, para que el dinero le rinda. Y por ejemplo, también recibe la asesoría para las personas con problemas en el amor de la diosa Venus, del ángel Cupido, del dios Eros, del arcángel Uriel, para que su vida sentimental sea de plena felicidad. Hay gente que no es feliz en el amor, hay gente que siempre le han pagado con infidelidad, con engaños, con mentiras. Hay personas que están inseguras de su pareja en estos momentos y piden precisamente la asesoría. Es directamente con el hermano Peter Heller y con estos ayudantes espirituales. Y es que el hermano Peter no solamente le brinda a usted una consulta, no solamente le brinda a usted la asesoría completa en el tarot o con los espíritus de luz. También le tiene esos elementos de ayuda que definitivamente le van a transformar su vida. Le tienen ese resultado, le tienen ese elemento maravilloso que le va a cambiar la vida a usted, como lo ha hecho con muchas personas que lo han visitado en estos momentos de dificultad. Y es que el hermano Peter le está entregando el medallón de las siete suertes, que ojo, no solamente es para atraer la energía de la fortuna, no solamente eso. Este medallón está elaborado, está precisamente programado de tal manera que le sirve a usted para protegerse de maleficios, de brujerías, de males postizos, de lámparas, de velones negros o entierros satánicos que buscan precisamente dañarle su suerte. Y además, algo muy importante, querido oyente, el hermano Peter les ofrece el baño bendito de esencias, plantas y flores del Rey Midas, que es un baño muy importante para limpiar su cuerpo, liberándolo de larvas astrales y toda contaminación astral que lo pueda estar afectando. Yo quiero que tenga en cuenta algo, mi querido oyente, y es que este baño contiene el extracto de 33 plantas benditas. Plantas, por ejemplo, como el eucalipto, plantas como la ruda, utilizada de manera milenaria hace muchísimo tiempo por los grandes sabios de la humanidad,
5: plantas como la hierbabuena, como su nombre lo indica, para que a usted solamente le sucedan cosas buenas en su vida. Plantas como la hoja santa, plantas como la cáscara sagrada, plantas como el laurel, que es la planta de los triunfadores, que es la planta de la gente que sale adelante, de la gente próspera, porque eso es lo que quiere el hermano Peter Heller. Otra planta muy conocida, la planta de la millonaria que le atrae la suerte, la millonaria para ganar en el chance, la millonaria para que esa plata que usted invierte en su negocio se le vea multiplicada, la millonaria para destrabar precisamente esos caminos bloqueados en la parte laboral. Y otra planta que nunca puede faltar es la planta de la destrancadera. Su nombre lo indica, es destrancar. La gente que dice, hermanito Peter, estoy trancado, nada me sale bien, todo me sale mal, me va mal en el trabajo, vivo enfermo, me va mal en los negocios, nunca gano, está trancado completamente y necesita del poder de esta planta, que es precisamente la destrancadera. Y qué hablar de la planta tumba trabajos, una de las plantas que es una planta delicada. No cualquier persona puede utilizar la planta tumba trabajos. Esta es una planta que, si uno quiere tener todos esos beneficios, la debe manipular una persona que realmente sepa de las ciencias herméticas y esotéricas, como lo es el hermano Peter Heller. 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
3: Gracias, mi querida Marisol. No olviden jugarme las pachitas, que antes del domingo vamos a recibir bendiciones. Los tres ceros, los cuatro ceros, los tres unos, los cuatro unos. Aquí la tengo, la tablita ritualizada. Los tres dos, los cuatro dos, los tres tres, los cuatro tres, los 3-4, los 4-4, los 3-5, los 4-5, los 3-7, los 4-7, los 3-8, los 4-8, los 3-9 y los 4. Los 3-8, los 4-8, los 3-9 y los 4-9. 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Atentos, hermanos, por favor, anotar de acuerdo a su signo zodiacal. Les voy a dar a mi pueblo querido, por haber ganado la selección y porque me los dieron, el rey Midas, y por de la corte del tesoro, y especialmente Sancón. Te voy a dar un número de cuatro cifras de Sancono. Le voy a dar número de cuatro cifras de la Corte del Tesoro. O sea, dos de cuatro cifras en contados segundos, en contados minutos. Para Aries, anoten de tres cifras, otra vez como les dije ayer, Aries. ¿Cuál es de ayer? Para Aries, el 976 y 506, que ha caído dos veces o tres. Para Tauro, ayer les dije, jueguen el 740 y el 842. Para Géminis, ayer les dije que jueguen el 026 y 349. Para Cáncer, jueguen el 012 y el 684. Para Leo, 381-296. Para Virgo,

0: 458-497. Para el signo Escorpio, le dije ayer que jugaran el 708. ¿Cayó? Sí, señor. Ya ha caído dos veces con, ayer cayó con Dorado de la tarde. 708 y el 813. Para Sagitario, les dije ayer que jueguen el 437, de acuerdo a su signo, y el 137. Para Capricornio, 263-019. Para Acuario, 191-235. Y para Piscis, 059 y el 207. Ahí los tienen anotados, ¿sí? Sí, aquí los tengo anotados, hermano Peter, que ayer nos dijo, qué maravilla. No olviden llamarme. Oír personalmente. 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Y anoten bien, solamente por 13 días me va a jugar mi pueblo querido. El 4721, anotadito bien, lo juegan de 3 y 4 cifras. 4721 y el 0723. 4721. 0723. Agradecido primero con Dios. Gracias, Educación Colombia, por darnos esa felicidad tan grande a todos los colombianos, no solamente aquí en nuestro país, sino en el mundo, donde quiera que se encontraba un colombiano, sintió ese amor por la patria. Amemos a Colombia y amemos a nuestros hermanos. Comprendámonos y perdonemos a los que han cometido errores y verá cómo somos de felices. Que Dios bendiga a Colombia, que Dios bendiga a América y a todos mis seguidores en el mundo. Hasta mañana.
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1: Mis queridísimos oyentes, les habla Juan Diego el Naturista. Quiero hablarles en este momento de la tribu Yuri, quienes tienen conocimiento del plano espiritual a través de rituales para sanar el cuerpo de enfermedades. Tienen conocimiento del poder curativo de las plantas para curar su cuerpo de enfermedades y el deterioro de sus órganos. La tribu Yuri del Amazonas elaboran más de 25 jarabes a base de hierbas, plantas, raíces y cortezas, muchas de las cuales solamente crecen en el Amazonas. Esta tribu Yuri tiene conocimiento de qué debe utilizar para elaborar cada jarabe, qué se utiliza de la planta, la hierba, la raíz, la flor, la corteza. Ellos saben qué tanta cantidad deben utilizar. Por eso estos jarabes que entrego por más de 35 años traen curación prácticamente a las enfermedades de las personas. Llevo más de 35 años entregando estos productos y créanme que funcionan. Para todas aquellas personas que en estos momentos no tienen cita en el médico, no les dan agenda, no les dan medicina, no los van a atender, pero sí quieren solucionar su problema de salud, les recomiendo le entreguen esa oportunidad de curación a la madre naturaleza y a la tribu Yuri a través de estos productos naturales que son 100% naturales, sin químicos, pero le curan sus enfermedades. Para los caballeros que tienen problemas de inflamación de próstata o que los van a operar o que están siendo sondeados o los van a sondear, ellos, la tribu Yuri, elaboran tres productos que lo curan de cualquier problema de próstata que tengan. El primero es el Prostazan, que es un tratamiento a base de plantas medicinales indicado para la prostatitis, hiperplasia prostática, inflamación, ardor y molestia al orinar. El Prostazan es diurético y antiséptico, sirve para la sensación de peso en el perineo y la vitalidad sexual. Ese es el primero. El segundo es el Penisaluble, que es indicado especialmente para el hombre y sus enfermedades. Obra en la impotencia, despertando así el apetito sexual. Además, evita operaciones de la próstata, influye instantáneamente en la debilidad de la sangre y el agotamiento físico. El tercero es el Urolet, que es una fórmula original creada para el tratamiento de enfermedades del aparato reproductor masculino, indicado en alteraciones de la próstata, impotencia sexual y eyaculación precoz. También es excelente diurético, ayudando a eliminar cálculos renales, previene y cura el dolor de cintura. Si los caballeros se toman estos tres jarabes que acabo de nombrar, le garantizo total curación de cualquier problema de próstata que tengan. Vuelvo y repito, estos jarabes los he entregado por más de 35 años y sé de su poder curativo. 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A las 2 horas de haberse tomado usted la copa, hay desinflamación y se le quita el dolor. 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
4: Amante mía, amadísima amante mía, desde hace ya tiempo presiento el final de nuestra historia. Lo veo en tus ojos, ausentes. Lo oigo en tus silencios. Sí, lo sé. La palabra amante nunca te cayó bien. Pero por sobre todas las cosas, eso eres para mí, mi amante. Así como yo soy tu amante. Nunca fuimos otra cosa. Desde el primer día lo decidimos. ¿Te acuerdas? Ese mismo día puse todas mis cartas sobre la mesa sin guardarme ninguna. Te dije, si mal no recuerdo, no estoy solo en este mundo. No está desierto mi corazón. No soy un hombre libre, ni quiero serlo. Y no te mentía. Llegaste un poco tarde a mi vida. Llegaste cuando el amor había comenzado para mí y alguien, de quien después te dije el nombre, me encadenaba suavemente los sentimientos. También te dije que lo nuestro sería distinto porque íbamos a estar juntos únicamente cuando teníamos ganas de amarnos. Te lo dije. Recuerdo todavía tu sonrisa complaciente y el beso que me diste como sellando el trato. ¿Te acuerdas? No me pongas entonces entre la espada y la pared. No me obligues a elegir entre un adiós y otro adiós. No quiero lastimarte. No quiero que nadie salga lastimado. Para mí, todo está como estaba. Nada ha cambiado. Solo tú cambiaste. Yo sigo siendo el mismo, con las mismas suaves cadenas que no puedo ni quiero romper. Una vez más, pongo todas mis cartas sobre la mesa, sin guardarme ninguna. De ti depende si el juego continúa. Te amo.

0: Bueno, continúo hablando de los productos que elabora la tribu Yurí del Amazonas. La tribu Yurí que elabora más de 25 jarabes para curar enfermedades. Recuerden que la tribu Yurí tiene conocimiento del plano espiritual a través de rituales para sanar el cuerpo de enfermedades. Tienen conocimiento del poder curativo de las plantas para curar su cuerpo de enfermedades y el deterioro de sus órganos. Vamos a hablar también, mis queridos hermanos, de un producto que es eficaz para curar el problema de gastritis. Hermanitos, ustedes, las personas que vienen sufriendo de ese ardor, de ese dolor, de esa molestia a la boca del estómago, pueden consumir el gastrilet para curarse, no para mejorar, para curarse. El gastrilet es una fórmula a base de plantas naturales que equilibra la secreción del jugo gástrico, disminuyendo los síntomas de gastritis, actuando como cicatrizante y también antiflatulento. También es muy usado óptimamente en la digestión, indicado en cualquier tipo de alteración de colon. Se le va a curar el colon también, el intestino delgado, la cámara gástrica, influyendo mucho en el reflujo. Y también es estimulante digestivo en la dispepsia y distensión abdominal por los gases. O sea, ¿saben? Las personas que sienten ese dolor a la boca, al estómago, que no pueden comer, que sienten ese ardor, ese dolor fuerte, se curan con este gastrilet. Eso sí se los garantizo. Ahora, los caballeros que vienen sufriendo de impotencia, me dicen que han tomado cualquier cantidad de cosas, pero no funcionan, pero quieren volver a tener una buena relación sexual. Yo entrego algo que es el Vitafer, y es tan fuerte y poderoso que se toma solamente una copa cada 8 días. No tiene que tomarlo a diario el Vitafer. Cada 8 días, y va usted a darse cuenta cómo empieza usted a tener buenas relaciones sexuales. Esto es algo que ya está más que comprobado, que estos productos funcionan, que estos productos curan estas enfermedades que estoy nombrando. Por eso, hermanitos, también les voy a hablar de las personas que tienen el hígado graso, el hígado empachado, que están próximos a una cirrosis. Dios los ampare y los favorezca. Se pueden curar con este jarabe que elabora la tribu Yurí, que se llama Hepaticol, que es un tratamiento completo para personas con problemas hepáticos y de las vías digestivas, apoyando al sistema hepático en su metabolismo. También influye en las inflamaciones estomacales, el estreñimiento, halitosis y los cólicos. Entonces, mis queridos hermanos, son productos que usted puede consumir con total confianza para que se cure de las enfermedades que viene sufriendo. 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Es un jarabe utilizado especialmente en los trastornos de tipo nervioso de la mujer y los desarreglos menstruales. Esto es una fórmula moderna de acción rápida y segura para combatir estados menopáusicos, embotamiento, tratamiento cerebral y debilidad en todas sus manifestaciones. También es creado para combatir los problemas de la sangre en la mujer, cura los quistes y los miomas, o sea, se evita usted una operación. 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Mucha gente se ha evitado hasta una operación. 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

0: 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Recuerden que la tribu Yurí tiene conocimiento del plano espiritual a través de rituales para sanar el cuerpo de enfermedades, conocimiento del poder curativo de las plantas para curar su cuerpo de enfermedades y el deterioro de sus órganos, que es lo que sufre gran parte de la población en Colombia o en el mundo. Ustedes se pueden curar con estos productos naturales porque no contienen químicos, lo puede tomar cualquier persona. Son todos jarabes para tomar 3 cucharadas al día, pero son jarabes que usted va a encontrar la curación a sus enfermedades. Son jarabes que le van a traer alegría porque definitivamente se puede curar de esos malestares que vienen sufriendo. Por ejemplo, para las personas que sufren de diabetes, la tribu Yurí elabora algo que se llama el Diabetzan, que es una fórmula especial para regular la deficiencia de la insulina, regula el metabolismo de carbohidratos y grasas, provee proteínas, hierro, calcio y mantiene la homeostasis y la insulina. En la glucosa, también, mis queridos hermanos, calma la ansiedad, la resequedad, calor cutáneo, regula el pulso acelerado, evita las náuseas y la pérdida de peso. Recordemos que la persona que sufre de diabetes, esta diabetes lo que hace es acabar con todos sus órganos, con la vista y con todos sus órganos, y va deteriorando su cuerpo, sus órganos, su salud, y va cortando su vida. Pero si usted consume el Diabetzan, créanme, mis queridos hermanos, que el cambio de vida es maravilloso. 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Mira, hay otro producto que se llama el Colonsan, para que usted evite problemas de colon, llenura, que no puede entrar al baño, que sufre de diarrea, que sufre de estreñimiento. El Colonsan mejora la absorción de micronutrientes necesarios para fortalecer el sistema inmunológico y ayuda a la prevención del cáncer de colon. Hay que prestarle atención a esto. Con ese Colonsan yo le garantizo a usted que puede hacer su defecación normal, que todos los días va a ser defecación, que se cura de cualquier problema de colon que esté sufriendo. Otro producto que elabora la tribu Yurí es el Circulen. El Circulen es un tratamiento con plantas medicinales que activa la circulación, adelgaza la sangre, evita los trastornos, regula el corazón, limpia las arterias, ayuda hasta para presión alta y normaliza la vena varice, porque la gente sufre de vena varice, de adormecimiento, calambres, mala circulación, y si se forman trombos en las arterias es donde usted viene a sufrir un derrame cerebral, una trombosis, un infarto. Pero si usted tiene las arterias completamente limpias, no le va a pasar nada. Para eso recomiendo este Circulen, que es un jarabe elaborado por la tribu Yurí que cura prácticamente. Mis queridos hermanos, son productos que llevo años, pero años entregándolos. Otro producto para que evite una operación de cálculos es el Rompecálculos, jarabe elaborado por la tribu Yurí. Es una fórmula especial para regular y mejorar los problemas renales. Ayuda a la prevención y expulsión de cálculos. También ayuda para las infecciones, inflamación y ardor al orinar. 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
0: Un abrazo, hermano. Adiós, mis amigos, queridos del alma, que sean felices. Yo les ruego a Dios que toda la dicha que me fue negada, la Virgen María se la dé a los dos.

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2: 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Una de estas preguntas vía WhatsApp es de un señor de 69 años de edad en donde él nos quiere comprar o adquirir el colágeno marino, porque ya se lo recomendaron, pero también nos pregunta si debe comprar el magnesio por aparte, porque pues el médico se le recomendó porque está muy bajito, tiene problemas al sistema nervioso central, tiene vértigo, sufre de mareo, pérdida de la memoria, dolor de cabeza, insomnio, además de los dolores articulares y musculares que se le están presentando por los problemas reumáticos y por la artrosis. Bueno, otra cosa, él nos explica que tiene 69 años, casi 70 años de edad, y también pregunta si por la edad lo puede tomar o no. Yo quiero comentarle a todos, lo hemos venido explicando en reiterados programas, que no importa la edad, 60, 70, 80, 90, usted lo puede tomar, porque nuestro colágeno hidrolizado marino es una proteína natural, la más abundante del cuerpo, y lo requerimos, lo necesitamos para la reparación y la regeneración de nuestros órganos y de nuestros sistemas. Ahora, cuando ya a una persona le dicen está bajito de magnesio, usted debe tomar magnesio, es porque ya hay problemas que están afectando desde la parte cerebral hasta el sistema nervioso central, incluyendo el corazón, la circulación y la parte cardiovascular. Y es que definitivamente el magnesio contribuye al mantenimiento de la función muscular normal, incluyendo el músculo cardíaco, que lo fortalece, lo mantiene trabajando como un reloj suizo, y vamos a evitar problemas a nivel cardiovascular severos. El magnesio también contribuye al mantenimiento del metabolismo energético normal. Ahora, hay que saber algo muy importante. El magnesio actúa como energizante y calmante en el organismo. Los bajos niveles de magnesio en los fluidos corporales van a producir la aceleración de los impulsos nerviosos, aumentando directamente la irritabilidad muscular y la contractibilidad. Por eso aparecen rápida y repentinamente también los calambres y los dolores musculares de una manera inespecífica, y produce síntomas físicos tales como, por ejemplo, temblores musculares persistentes, movimientos involuntarios en las manos y en la cara. La persona siente como si la cara se le estuviera torciendo, o como si en la mano se estuviera recogiendo los tendones, o como si estuvieran recogiéndose los músculos de las manos como tal. Ahora, hay que saber que las personas normalmente obtienen el magnesio y el colágeno de la dieta normal, principalmente las damas, pero cuando no tenemos una dieta balanceada, que dé un aporte nutricional significativo, pues allí vamos a tener carencia de magnesio. Ahora, hay diferentes síntomas físicos que son causadas por la deficiencia de magnesio en el cuerpo humano. Estos incluyen, por ejemplo, atención, letargo, debilidad muscular generalizada y el anudado de fibras musculares y nerviosas. Problemas también como la tetania, que son movimientos de torsión súbitos en las manos, como si se estuvieran encalambrando o tuyendo, y también estupor, coma, mareos, incluso vértigo, así como el comportamiento incluso nervioso y psicótico de los pacientes. Ahora, tomar el colágeno hidrolizado marino, nuestra fórmula, que trae el magnesio, incluso manganeso, y que trae también otras vitaminas, minerales y oligoelementos, va a compensarle estos problemas de salud, le va a estabilizar su salud, y directamente el cuerpo se va a empezar a sentir con un efecto más positivo. Vamos a mejorar la presión arterial y vamos a ver que los pacientes van a tener directamente menos dolor de cabeza, irritabilidad, menos cansancio, menos agotamiento, menos dolores. Vamos a tener una presión arterial más normal. También se va a controlar el azúcar en aquellos que tienen diabetes mellitus tipo 2, y todo este tipo de calambres, cansancio, hormigueo, adormecimiento de piernas o de manos empieza a desaparecer. 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

0: 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Muchas preguntas, muchas inquietudes tenemos acerca de cómo puede servir a, en este caso, por ejemplo, una señora que tiene 64 años de edad, que tiene problemas también de osteoporosis, problemas de gonoartrosis, que tiene desgaste articular y pérdida del cartílago. Nos pregunta ella qué hacer y si le sirve el colágeno hidrolizado marino que nosotros estamos promocionando, porque pues ya los doctores, los médicos, los galenos ya le dijeron que toca hacer una operación, que toca hacer reemplazo, digamos, de rodilla, y ella no se quiere operar. Escuchó del producto, lo está tomando un familiar, pero nos pregunta, y eso es muy importante porque despejamos dudas tanto para ella que quiere adquirir el producto como para otras personas que también estén teniendo o padeciendo el mismo problema de salud como tal. Mire, cuando ustedes toman el colágeno hidrolizado marino, nuestro colágeno hidrolizado, que viene reforzado con más de 40 vitaminas y minerales, aminoácidos, reforzado también con péptidos de colágeno hidrolizado marino, usted va a empezar a darle al cuerpo una serie de beneficios importantes, porque al tomarlo, él se convierte en un componente estructural importante del mismo cartílago y proporciona gran parte de su elasticidad y resistencia a la compresión que se da cuando caminamos, subimos, bajamos escaleras, cuando estamos de pie, cuando nos agachamos, correcto, cuando hacemos cuando utilizamos nuestras articulaciones. Entonces allí es donde debemos tener un cartílago sano y un cartílago fuerte. Ahora, favorece también algo muy importante cuando ya hay enfermedades avanzadas, favorece la reconstrucción nuestro colágeno hidrolizado marino y previene de la degradación del cartílago articular cuando este está débil, cuando se inflama o cuando se empieza a dañar o destrozar o se empieza a acabar. Hay que saber también que el colágeno hidrolizado marino actúa favoreciendo la síntesis de proteoglicanos, también del ácido hialurónico, y como contiene en esta fórmula especialmente calcio, vitaminas del complejo B, colágeno tipo 1, 2, 4 y 5, pues vamos a mantener también la viscosidad de las articulaciones y la reparación del cartílago articular se va a empezar a presentar. Entonces el dolor, la inflamación, el crujido o el craqueo articular empieza gradualmente a desaparecer. Vamos a tener más resistencia, más turgencia, más fuerza y más soporte. Por otro lado, disminuye la actividad también de unas enzimas especiales que son enzimas proinflamatorias que degradan el cartílago. Entonces, de esta manera, ustedes al tomar el producto van a entender, van a tener una recuperación y vamos a empezar a regenerar cartílagos, vamos a regenerar los mismos tendones, los músculos, los ligamentos, vamos a fortalecer, combatir y eliminar tanto los problemas de movilidad, dolor, inflamación y desgaste articular. 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

0: 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Recordemos también que el colágeno hidrolizado marino, gracias a sus multivitaminas, a sus aminoácidos, favorece el buen funcionamiento de los músculos y de los nervios para aquellas personas que sufren de calambres, dolores musculares, torceduras, cansancio y agotamiento físico y mental. Brinda también soporte para un sistema inmunitario sano, fortalecido. Recordemos que hoy en día nosotros estamos en el mundo ya de los gérmenes, de los virus, de las bacterias, de las infecciones, y debemos tener un sistema inmunológico blindado, protegido y que esté al 100% reforzado. También nuestro colágeno hidrolizado marino va a ayudar a regular los niveles de glucosa en la sangre y la producción de energía y proteína. Para este caso, se toma la cápsula media hora después de la cena y de esta manera va a haber un resultado muy positivo. Modula también, algo muy importante, el tono directamente vascular, combate el endurecimiento arteriovenoso, ayuda a mejorar la circulación de la sangre y a combatir el endurecimiento arteriovenoso. Hay que saber algo muy importante, que gracias a nuestra fórmula, el colágeno hidrolizado marino que contiene calcio y todas las vitaminas del complejo B, como la vitamina D también, como la vitamina C, como el magnesio, el manganeso, entre otros, es esencial para los huesos sanos, para la función cardíaca, para proteger la salud del corazón y el cerebro y los procesos metabólicos también. Mantiene las células saludables del cuerpo en general y también va a ayudar directamente lo que es hacer una reparación a nivel de los cartílagos que ya tienen debilidad, inflamación, que se están destrozando, aquellos tejidos que tienen daño y que por supuesto han tenido por culpa del reumatismo, de la gota, de la artritis, de la osteoartritis, de la osteoartrosis, daños y degeneramiento y desgaste. Usted toma nuestro colágeno hidrolizado marino y sin ser, atención, un producto milagroso, pero si usted lo maneja y lo usa de una manera juiciosa, disciplinada y continua, va a empezar a ver los resultados. Nuestro colágeno hidrolizado marino también tiene la gran capacidad de que usted va a combatir y va a empezar a frenar el envejecimiento prematuro, la línea de expresión, las patagallinas que llamamos, las arrugas, va a empezar a tener una piel más fresca, más sana, con un aspecto más juvenil, más terso. Si tiene caída del cabello, lo empieza a detener y vamos a ver cómo empieza a nacer o a salir cabello o pelo nuevo, más abundante, más sedoso y más brillante. Si se le parten las uñas con facilidad, se le van a poner firmes, van a crecer y va a tener unas uñas muy bonitas. 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
2: 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Buenos días en Acuario Estéreo. Hoy miércoles, ¿con quién hablo?
3: Muy buenos días, profesor. Lo llamo acá Susana con Carmen.
2: Carmen, ¿qué hace en Fusagasugá esta hora de la mañana? ¿A qué se dedica? ¿Con quién vive? ¿Cuál es su testimonio?
3: Claro que sí, profe. Yo le comentaba, profe Eduardo, yo vivo con mi esposo, nosotros tenemos acá una finca, la cual nosotros vivimos de la agricultura, profe, pero desafortunadamente, como todo nada es color de rosa, profe, él anhelaba tener un bebé y yo, la verdad, no quedaba embarazada. Duramos más de un año buscando bebé, nada que quedaba embarazada, ya me había hecho varios exámenes y todos los médicos me decían que todo estaba bien, profe. Desesperada, profe, yo lo visité, me realicé una limpieza, un premio programado, profe. En una de esas limpiezas usted me indicó que mi expareja me estaba haciendo una ligadura, que por eso es el motivo de no quedar embarazada, profe. Empecé a realizarme el tratamiento supraficioso, el premio programado, profe, y nada, contarle, profe, que primero, pues estoy embarazada, tengo 4 meses de embarazo, y segundo, profe, que fui feliz ganadora con la Risaralda, con el 4437, feliz ganadora de 90 millones de pesos, profesor Eduardo, gracias a usted.
2: ¿Qué le dice a la gente de Fusagasugá, de Sogamoso, Duitama, Corrales, a toda la gente de Ibagué, a la gente de Frías, Tolima, de Chicoral, de Gualanday, El Espinal, a la gente de Rovira, a todo Colombia, ¿qué los invita?
3: Que lo visiten, profe Eduardo, realmente usted es muy acertado, que vayan con constancia, que le metan fe y que se hagan juiciosos los tratamientos, que vale la pena, porque yo ya gané. Muchas gracias, profesor Eduardo, Dios lo bendiga.
2: A usted también, Dios la bendiga, gracias por llamarse, paren la cita, 11 11 11.

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0: 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Buenos días, en Acuario, ¿con quién hablo?
1: Muy buenos días, maestro Eduardo, habla con John Cardona. Le hablo desde el barrio San Francisco, Cundinamarca.
0: San Francisco, Cundinamarca. ¿Dónde me visitó? ¿Cuál es su testimonio?
1: En Bogotá, maestro Eduardo, yo lo visité en Bogotá. Maestro Eduardo, mi hermana me lo recomendó, ella escucha mucho su programa. Maestro Eduardo, yo estaba pasando por una situación difícil, entonces tomé la decisión de ir con ella y visitarla. Maestro Eduardo, me hizo una limpieza. Yo vivo con mi esposa, con mis dos hijas, maestro. 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Y no solo eso, yo le compré el perfume del amor, maestro, porque mi esposa me quería dejar. 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
0: ¿Qué le dice a la gente que duda? ¿Qué le dice a la gente que no tiene fe de San Francisco, Cundinamarca? A los que escuchan Acuario Estéreo, a la gente que está conectada, a la gente que, hermano, está muy mal, pero no han hecho nada por cambiar la suerte. Yo tengo 26 años de experiencia, atiendo el público, yo mismo los atiendo, yo no envío a nadie. ¿Qué le dice a la gente?
1: Usted es la esperanza, maestro Eduardo. La verdad es que yo era una persona muy incrédula. Mi hermana fue la que me lo recomendó, pero la verdad yo estoy muy agradecido con usted, hermano. La verdad que sí. Y a las personas que me escuchan, sigan escuchando el programa del maestro Eduardo, que es muy bueno. 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
2: Avanzamos, sería familia, la suerte está echada. Pilas campesino, pilas jornalero, pilas taxista, pilas vigilante.

0: vos. ¿Qué vas a hacer?
1: Yo me quedaré. Es otra forma de partir, ¿no? No, todo está bien. 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

0: Avanzamos el día, familia. 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Oyente la línea. Buenos días en Acuario Estéreo. Hoy miércoles, ¿con quién hablo?
1: Hola, profesor Eduardo. Habla con Oriana.
0: Adriana, ¿dónde llama?
1: Profesor, yo lo estoy llamando de Duitama, Boyacá, y lo visité en Sogamoso.
0: ¿Usted dónde es? ¿Qué hace en Duitama? ¿Cuál es su testimonio?
1: Profesor, yo soy venezolana, llevo 5 años acá en Colombia, vivo con mi marido en una finca. Profe, mi marido estaba muy enfermo, él dio anemia, profesor Eduardo, andaba todo amarillo, había perdido de peso. Profe, no tenemos servicio médico, el patrón de él es muy mala paga. Profe, estábamos muy aburridos, nosotros fuimos, lo visitamos, que nos hizo una limpieza, un tratamiento. Profe, usted me dio una plantilla tectónica porque yo andaba mal de un dolor en las piernas y todo, profesor Eduardo. Nosotros lo visitamos, nos hizo la limpieza, el tratamiento, le compramos un premio programado, maestro Eduardo, y con el número 4430 de la Boyacá, profe, nos ganamos 90 millones, profesor. Estamos muy contentos, maestro Eduardo, mi Dios le pague, lo recomiendo mucho.
0: A usted la abrazó el departamento de Boyacá. Mujer, su esposo venía con daño desde que llegaron de Venezuela, él estaba enfermo debido a las brujerías que le había hecho la exmujer. Valió la pena visitar al profesor Eduardo, comprar un premio programado, visitarme en Sogamoso. Aquí invita a la gente de Ibagué, a la gente de la Mesa Cundinamarca, a la gente de Fusagasugá, de Bogotá, de todo Colombia. 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
1: Bueno, quiero invitar a todos los oyentes a que vayan a visitar el profesor Eduardo, lo recomiendo mucho. 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
0: Avanzamos, querida familia, porque hoy es miércoles. Le damos la bienvenida al vendedor de aguacates y a Don Hediondo. Hola, viejitos.
3: Chicharrón con pelo. Ajú, ajá, al programa del profesor Eduardo nadie le ganará. Oiga, profesor Eduardo, el pastucito bien borracho llegó a la cantina y le dijo: cantinero, deme 5 botellas de cerveza. Gluc, gluc, gluc, se tomó 5 botellas. Luego dijo: deme 4 botellas, de una se las bajó. Gluc, gluc, gluc, gluc. Y luego dijo: deme 3 botellas. Gluc, gluc, gluc, 3 botellas. Dijo: ahora deme 2 botellas. Gluc, gluc, 2 botellas. Y luego dijo: deme 1 botella. Y gluc, se la tomó. Dijo: ahora sí, señor cantinero, llegué a comprobar que entre menos tomo, más me emborracho.
4: Miércoles, viejito dañado, un saludo especial para su merced, para todos los oyentes y oyentes. Gracias, gracias por la sintonía. Poniéndole humor a esta hora, imagínense que estaban hablando dos amigos. Y uno le dice a otro, dice: ay, no, hermano, estoy muy triste. Dijo: ¿qué pasó? Dijo: no, yo lo tenía todo, mano, de un momento a otro. Tenía todo el dinero del mundo, tenía todas las casas del mundo, tenía, mejor dicho, un carro, tenía muchísima plata, muchísima vaina, y de repente todo se me fue al carajo. Dijo: no me digas, ¿por la pandemia? Dijo: no, porque me descubrió mi esposa.
0: Bueno, de que un loquito se fue por donde el doctor y dijo: no, doctor, yo vengo a comentarle algo. Imagínese que el compañero de cuarto mío me tiene desesperado, me tiene muy aburrido. Me dice que yo soy el carro de él, y él me limpia los zapatos, me dice que esas son las llantas, que el bumper y todo. Y yo al doctor digo: ah, pero muy bien, pero su compañero de cuarto, él es muy respetuoso, me parece bien que lo respete. Digo: sí, doctor, pero ¿sabe cuál es el problema? ¿Qué me tiene aburrido? Que toda la noche se me hace encima y dice que me va a echar gasolina. 321-320-0140. Separen el turno con el maestro. 321-320-0140. Separen la cita. 321-320-0140. Dios los bendiga. Los quiero mucho. Chau, chau.
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2: Llegó el momento de despertar conciencia con la organización Dios Anel y el Dr. Vargas. Sí, señores, aquí estamos. Esto es Despertando Conciencias de la organización BioSanel. Como siempre, muy puntualitos, acompañándolos todos los días de lunes a viernes. Noticias, datos importantes, datos de salud y dándoles sobre todo las gracias primero a nuestro Dios que nos acompaña y que nos permite estar frente a estos micrófonos y a toda esta audiencia maravillosa que nos acompaña a nivel nacional. Y también a las personas que nos acompañan en nuestra página web, en todas las redes sociales, en Instagram, en Facebook y que están ahí muy pendientes de todas estas recomendaciones. Marcelita,
3: me encanta saludarte, Claudita. Un abrazo para ti, un abrazo para todos los oyentes que nos acompañan a esta hora a través de Despertando Conciencias, nuestro programa de radio, el mejor programa de salud. La gente se conecta a través de internet, la gente se conecta de diferentes partes de Colombia y del mundo entero para escucharnos en este magazine que tiene de todo. Porque este magazine tiene regalos, tiene noticias, tiene daticos, tiene actualidad, tiene suplementos naturales, tiene alimentación, bienestar. Mejor dicho, aquí usted pasa un rato muy agradable conociendo de un tema tan importante como es la salud, la longevidad, la medicina antienvejecimiento y lo más bello de este programa, la conexión con los oyentes. Poder estar frente a estos micrófonos y poder recibir a los oyentes nos encanta todos los días y de eso se trata nuestro programa, de tener esa conexión directa con ustedes. Un programa real, un programa hecho con amor, con la bendición de Dios, como dice Claudita, y bueno, en la compañía de esta audiencia maravillosa. Hay gente que nos escucha en el transporte público, en las fincas, en las veredas, en las oficinas. Entonces, qué grato es saber que somos la compañía de muchas personas en Colombia entera y en el mundo, siempre a esta hora. Y bueno, arrancamos con noticia del día. Claudita, ¿de qué se trata?
2: Vamos a hablar de noticias de la salud, Marcelita, porque tengo una cifra de la Organización Mundial de la Salud donde anuncian que mueren, escuchen muy bien, alrededor de 7 millones de personas por el consumo directo de tabaco y otro millón de personas no fumadoras están muriendo debido a la exposición al tabaco. Recordemos que fumar es un hábito muy costoso y además de eso, mortal. Estos hallazgos revelan la impactante realidad que estamos viviendo a la adicción al cigarrillo, al tabaco. Además, lo que dice aquí la Organización Mundial de la Salud es un hábito costoso, porque yo me he dado cuenta que los cigarrillos han subido muchísimo de precio, la cajetilla de cigarrillos, oiga, todo ha subido, pero eso les cuento que un poco más. Esta es la cifra con la que arrancamos hoy nuestro programa de salud.
3: Bueno, pues ahí está y nos encanta saludarles, queridos oyentes, arrancando hoy nuestro programa, además con una campaña espectacular. Le cuento que la gente siguió escribiendo bastante, muy interesada en el tema de los nootrópicos, que es todo lo que viene para este año de la medicina antienvejecimiento y es la utilización de los hongos terapéuticos, pero esto no es nuevo. Realmente la utilización de los hongos están desde el inicio de la humanidad. Sin hongos no hay vida, no hay todo el proceso celular y es maravilloso que a través de las diferentes investigaciones podamos encontrar esos beneficios terapéuticos para la salud. Así que bienvenidos, queridos oyentes, y por supuesto, la gran campaña de OX Plus, hongo melena de león, hongo chitaque y hongo ganoderma, que ya regresamos y les contamos de qué se trata. Así que es. Conectaditos y recordemos nuestra línea telefónica, Claudita.
2: 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Ya volvemos.
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1: Y de regreso, mis queridos oyentes, la gente que está pidiendo barrido arterial y venoso puede seguir marcando a través del 316-235-2070. Y vamos a hablar ahora de nuestro hongo melena de león, porque continuamos en esta gran campaña maravillosa de gente que lo quiere tomar, que ya lo ha venido tomando. ¿A quién tenemos en la línea, Claudita?
0: Doña Luz nos acompaña el día de hoy. Señora Luz, bienvenida.
2: ¿Cómo están? ¿Qué más?
1: Doña Luz, un agrado saludarla. Aquí estamos acompañándola y por supuesto me dice Claudia que quiere empezar a tomarse el hongo melena de león.
2: Sí, señora.
1: Sí, le va a ayudar muchísimo, doña Lucecita.
2: Y ahí han sido muy buenos.
1: ¿Cuáles ha tomado?
2: El Artofun.
1: El Artofun. ¿Y le ha ayudado para sus dolores articulares?
2: Sí, señora. Sí, señora.
1: ¿Y por qué se animó ahora a tomar el hongo melena de león?
2: Porque estoy perdiendo como la memoria, me siento cansada. Sí, señora.
1: Entonces, mire, se lo va a tomar simplemente una vez al día. Se lo puede, si siente cansancio, tómeselo por la mañana, para que esto le dé energía durante el día, pero para que le ayude a dormir en las horas de la noche. Entonces, si se hace algún batidito, se lo puede tomar. Si se lo quiere tomar solo en agua, también. Si toma lechita, en lechita tibiecita, también se lo puede tomar. ¿Y cuál es la idea? 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
0: 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Tenemos oyente en la línea, por la 1, ¿con quién hablamos?
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1: Muy bien, y de regreso con los oyentes, queridos amigos, y también invitando a Claudita, a la gente en el departamento del Tolima. Recuerden que nos pueden escuchar por internet y que además usted puede también seguirnos en las redes sociales en Biosanel Oficial. En Ibagué, ¿a qué teléfono la gente se puede comunicar?
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1: Bueno, y hablemos con doña
0: Fabiola.
1: Fabiola, eso.
0: Fabiolita.
1: Por acá la tenía lista. Fabiolita, ¿cómo estás?
2: Muy bien, sí, señora, muy bien. Yo llevo más de 12 años con ustedes allá viendo medicamentos y todo me ha parecido muy maravilloso para diferentes enfermedades del cuerpo.
1: Y me imagino que le han servido, porque para uno llevar 12 años con el mismo es porque le ha salido bueno.
2: No, yo siempre pido la ancheta. Este año me llegó la ancheta, era que como en noviembre me operaron. Entonces sí, hasta diciembre la compré para eso de la cabeza, porque sentía como un embotamiento en el cerebro y como una hormigueo, entonces también me ayudó para harto. Y me ha servido también porque tenía un poquito como escaso el sueño, también me ha ayudado para eso también.
1: O sea, escaso el sueño, embotamiento y hormigueo en la cabeza, y se tomó la melena de león y le sirvió para eso.
2: Sí, señora, para todo, para muchas cosas más, para también el dolor, también me ha servido, excelente, me ha servido para... Es una que me tomé y nomás me sirvió para harto, entonces puedo la pedir porque... Pues que es muy buena para varias enfermedades, realmente
1: claro,
2: para muchas cosas.
1: Claro, porque es que son la reunión de tres hongos, hongo melena de león, hongo chitaque y hongo ganoderma. Y si con un tarro, como usted dice, le sirvió de esa manera, imagínese ahora que se va a tomar juiciosa estos tres, ¿va a quedar usted como de 15?
2: Claro, ahora que sí, que me dio la oiga.
1: Y así va a ser, Fabiolita, póngale toda la fe que así va a ser. Fabiolita, le mando un abrazo enorme, señora.
2: Esta semana pedí la colonterapia, el cartroni, también lo estoy tomando también, el cartroni.
1: Oiga, ¿y la colonterapia cómo le pareció?
2: Muy excelente, porque está completa para lo que yo necesitaba.
1: Exactamente, colon, esta nueva fórmula viene mucho más completa, sí, y el resultado es espectacular.
2: Sí, señora, y hoy me trajeron la colonterapia para una hermana también que está sufriendo del colon en Soacha. Hoy te la acabé de mandar, también me la trajeron esta mañana.
1: Ah, bueno, me cuenta cómo le va yendo al hermano con la colonterapia, ¿listo?
2: Ah, sí, señora, claro que sí, señora, claro.
1: Bueno, Fabiolita, le mando un abracito, la dejo con Claudita, y miren, queridos oyentes, 12 años consumiendo nuestros productos, y es porque les damos efectividad y garantía, y sobre todo, que lo que uno habla aquí a través de la radio es real, que lo que uno dice todos los días en el programa, hay estudios, hay argumentos, hay efectividad, pero lo que yo digo, lo que más le da respaldo a los 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
0: 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Ya volvemos.
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1: Y de regreso, queridos oyentes, soy aquí en Despertando Conciencias y hablando del hongo melena de león, que definitivamente estamos en campaña. 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Carolina González me está escribiendo que quiere el hongo melena de león. Es una persona que trabaja y estudia y tiene mucho agotamiento mental. Para eso, espectacular el hongo melena de león. 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
2: 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Ahí está por la línea 1, ¿con quién hablamos? Hola.
3: Aló.
1: Aló, buenas tardes. ¿Con quién hablo?
3: Ay, buenas tardes. ¿Marcela?
1: Sí, con ella.
2: Doña Otilia.
1: Doña Otilia, ¿cómo ha estado? Doña Otilia. Ay, yo creo que es la línea de Doña Otilia.
2: Sí, está dañadita.
1: Sí, sí, pobrecita, ya tratando de comunicarse. Pero bueno, mire, les quería contar el caso de Juan Carlos. Es una persona que tuvo un accidente en bus, un accidente muy grave que está vivo prácticamente de milagro. Los médicos decían que quedaba cuadrapléjico y con daño cerebral. Del cerebro está perfectamente. No está cuadrapléjico. Por el momento tiene problemas, es de su cintura hacia abajo, parapléjico. El neurólogo, el mismo neurólogo, en este proceso de recuperación, obviamente él está en terapias con medicamentos muy fuertes, pero le mandó dentro de la suplementación el hongo melena de león. Y resulta que, escuchando por internet, nos escuchó acerca del hongo melena de león, porque no es tan fácil de conseguir en Colombia que tenga registro INVIMA. Eso es importante. Nuestro hongo melena de león tiene registro INVIMA. Entonces, hongo melena de león se consigue en los Estados Unidos, pero aquí en Colombia no es tan fácil, pero nosotros sí lo tenemos. Imagínese a él en un proceso de recuperación tan grave, él está vivo de milagro. El neurólogo le mandó a tomar el hongo melena de león. Y es que yo les cuento como daticos especiales que esto le puede ayudar a reparar los nervios. Hay unas investigaciones que han demostrado que el consumo de melena de león puede favorecer la regeneración de tejidos nerviosos, que puede ayudar en casos de daño neurológico como lesiones en la médula espinal o neuropatías. Entonces, miremos la gran importancia de consumir suplementos, de consumir nootrópicos como el hongo melena de león. 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
2: 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Doña Graciela nos está marcando a través de el 321-455-0660. Estoy tratando de volverle la llamadita.
1: Sí.
2: Ha marcado varias veces, pero no he podido establecer contacto con ella. Que nos tenga un poquitico de paciencia. 321-455-0660 es otra línea celular donde usted puede participar aquí también en vivo y en directo y solicitar su campaña de hongo melena de león, Marcelita.
1: 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Ya regresamos.
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0: Muy bien, y estamos de regreso con todos los oyentes, queridos amigos, hablando de datos curiosos, hablando del hongo melena de león, del hongo chitaque, del hongo ganoderma y conociendo sobre estos nootrópicos. Yo les decía que en Colombia muy pocas personas están entregando el hongo melena de león. Yo diría que somos de los casi únicos que tenemos con registro INVIMA precisamente lo que es el hongo melena de león. Y les cuento que también puede ayudar a mejorar el estado de ánimo y a combatir la ansiedad. Hay unos estudios que han sugerido que el hongo melena de león ayuda a reducir los síntomas de la ansiedad, de la depresión y equilibra los niveles de serotonina y de dopamina en el cerebro. Y también es un apoyo digestivo natural porque este hongo no solamente cuida el cerebro, también cuida el estómago. Es un gran aliado para los que sufren de gastritis, úlceras, problemas digestivos, ya que protege la mucosa intestinal y equilibra la microbiota. Eso es vital. Usted no pierde peso porque no tiene una microbiota equilibrada. Usted no se nutre bien porque no tiene una microbiota equilibrada. Usted no aprovecha los nutrientes porque no tiene una microbiota equilibrada. Entonces miremos cómo nos vamos a ayudar en los dos cerebros, el cerebro que tenemos en la cabecita y el cerebro que tenemos en la parte digestiva, Claudita. 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
0: 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Ya regresamos.
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1: Estamos de regreso, queridos oyentes, por supuesto, recordándoles nuestra línea celular de contacto, es el 321-455-0660. Me voy con Alba Luz, que la tenía en la línea telefónica, y Albita, estábamos hablando de la experiencia de la mamá y el papá con Alzheimer. Cuéntenos un poquito cómo fue esa experiencia, esa vivencia de tener a los padres con Alzheimer.
2: Pues le dio a mi padre y a mi madre. Como ellos quedaron solitos, entonces no sé si fue falta de estar pues con más. Ellos quedaron solitos, nosotros salimos de casa todos a hacer nuestro hogar. Entonces ellos solo eran con Pablito viendo televisión, pues salían y daban su vueltita, caminaban y volvían, pero no hacían más actividades. Entonces no sé, todo eso les hizo falta también. Pues uno los iba y los visitaba, pero no, pues, no tan seguido y no estaban con nadie más, sí, señor.
1: ¿Y cuando les da el Alzheimer, qué empiezan a tener ellos?
2: Ah, mi madrecita ya no nos iba reconociendo, sino. Entonces, mi padre sí ya duró más tiempito y él no, mi madrecita.

0: falleció y después quedó mi padre solo. Nosotras lo cuidamos con mis hermanas, pero ya él empezó que no se le olvidaba todo, nos miraba fijo, no sabíamos, no nos conocía quiénes éramos. No, fue muy triste la situación, sí señora, ya se le olvidó todo, pues lo controlar el Pinterest, muchas cosas, ya fue perdiendo todo. Lo último fue ya que perdió como, él comía bien y después ya perdió como la, en el sentido de comer, entonces sí. Se le quedaba la comida, entonces no se podía comer porque se podía ahogar, se podía broncoaspirar. Y después falleció, sí, señora.
1: Es que el músculo de deglución también pierde ese reflejo y ellos ya no saben masticar, ya no saben tragar. Sí. La enfermedad del Alzheimer es una enfermedad muy triste.
0: Triste, triste, muy triste, sí, señora.
1: Porque uno ve cómo esa persona se va perdiendo, se va yendo y va perdiendo todas las capacidades normales como ser humano, normal. Como ir a hacer chichi, comer, todo, dormir, todo.
0: Sí, todo, sí señora. Y ellos eran muy activos en medio de que siempre, jóvenes, pero pues a medida que pasa el tiempo, mi padrecito falleció de 88 años.
1: Uh-huh. 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
1: Estamos de regreso, queridos oyentes, ya llegando al final de nuestro programa, despidiéndonos con un amor grandioso, agradecimiento infinito a todas las personas que siempre están en sintonía de nuestro programa y por supuesto aquí en Despertando Conciencias. 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
1: Quiero que escuchemos también médicos del mundo entero hablando del hongo melena de león, porque es tan importante y porque estamos en esta campaña especial. Ayer la gente que no alcanzó, hoy tiene la oportunidad de tener el hongo melena de león. Definitivamente uno de los nootrópicos que está en tendencia en el mundo entero por los buenos resultados y que hemos logrado en la organización Biosanel. Nuestra fórmula es espectacular porque no solamente tiene el hongo melena de león, le hemos también puesto dos hongos adicionales, que es el hongo chitaque y el hongo ganoderma, del que se habla hace muchísimos años. Quiero que escuchemos lo que dicen los grandes referentes de la medicina sobre el hongo melena de león.
2: Pues este hongo, la verdad es de que está rompiendo muchos paradigmas en la cuestión científica, porque se han descubierto cualidades impresionantes, sobre todo en las células neuronales. Este hongo se está utilizando mucho en la cuestión para la prevención de ciertos pacientes que tienen alteraciones de la memoria, para también alteraciones, por ejemplo, que tengamos la tendencia hereditaria de demencia, que es una enfermedad en la cual los pacientes olvidan las cosas, ¿no? Tienen una amnesia de cuestiones recientes. Y también esta famosa enfermedad que se llama Alzheimer, y también de esta famosa enfermedad que se llama enfermedad de Parkinson, que esa es una enfermedad motora o motriz. Y esta enfermedad consiste en que no podemos controlar los movimientos finos. Nos tiembla porque precisamente no podemos controlar esos movimientos finos. ¿Para qué nos sirve para el deporte? Hay que recordar que el deporte es una cuestión integral. Es una cuestión en la que nosotros realmente empleamos todo nuestro cuerpo, toda la cuestión física, pero también la cuestión mental, la concentración, los impulsos que nosotros mandamos para la contracción de nuestros músculos. Si ustedes no están concentrados cuando hacen deporte, ese deporte puede tener hasta un 50% menos de efectividad. Este hongo se está investigando mucho, que fíjense en todo lo que ayuda, es de verdad impresionante su labor que puede llegar a tener en nuestro cuerpo. Se ha descubierto que potencia la función cognitiva saludable, es decir, la posibilidad de que nosotros podamos captar las cuestiones de nuestro entorno, ¿sí? La función cerebral en general, mejora la claridad mental, mejora la memoria y la concentración, así como también aumenta los niveles de energía. Entonces, ahí tienen ustedes la respuesta de por qué este hongo pudiera ayudarnos mucho en el deporte. Pero este hongo se ha descubierto, amigos, en cuestiones científicas en la Universidad Nacional Autónoma de México, en la UNAM, y, por ejemplo, la Universidad Johns Hopkins en Estados Unidos, ha descubierto que este hongo tiene la capacidad de crear puentes entre las neuronas. Eso es algo muy importante, amigos, porque las neuronas, una vez que se mueren, ya no se reproducen. O sea, si una neurona muere, deja de existir, ya no se reproduce, ya no crea una fase que se le llama mitosis. En cambio, este hongo se ha visto que tiene la capacidad de que esa neurona, que sobre todo, por ejemplo, de la corteza cerebral, que son de movimientos muy finos, muy especializados, o de zonas de recuerdos, que son muy específicas, se ha descubierto que este hongo tiene la capacidad de reproducir esas células. Se ha descubierto que tiene la capacidad de que esas células, esas neuronas, puedan crear puentes interconectivos. No es un hongo alucinógeno, no contiene psilocibina, no las va a hacer alucinar ni mucho menos. Y contiene también cuestiones antiinflamatorias, anticancerígenas y de antioxidantes, perdón. Entonces es muy importante que nosotros estemos pues investigando todavía más sobre estos temas, sobre este hongo que la verdad es muy interesante. Yo como siempre les mando un gran abrazo y les deseo que estén muy bien. Hasta luego.
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0: Bueno, mis queridos oyentes, vamos llegando al final de nuestro programa rápidamente. Quiero leer gente que me ha escrito y bastante por el WhatsApp. Por acá me escribe doña Manuela, de 45 años, me dice que es docente, me dice, tengo muchísima memoria ahora, hasta mis estudiantes lo notan. El otro día recordé el nombre de un niño de hace 10 años y esto es gracias a Longo Melena de León. Por acá me escribe don Jair, de 60 añitos, que es pensionado. Me daba miedo el Alzheimer porque en mi familia lo han tenido. Me recomendaron Melena de León y siento mi mente más clara. Hasta me puse a estudiar inglés. ¡Ay, qué bonito! A 60 años estudiando inglés. Divino. Me encanta eso. Y es que el hongo Melena de León puede prevenir esto. Puede estimular la producción de lo que es el NGF, que es el factor de crecimiento nervioso que regenera neuronas y mejora la memoria. Deben estar pendientes de las redes sociales. Yo creo que hoy el doctor Vargas publica un video en Instagram sobre el hongo Melena de León para que ustedes vayan conociendo todos esos beneficios tan maravillosos de los que hablamos aquí en el programa. Bueno, así llegamos al final, Claudita. 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
0: A todos, gracias por esta sintonía tan maravillosa, y nos escuchamos mañana, como siempre, aquí en Despertando Conciencias.
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3: Señoras y señores, queridos amigos oyentes, sean todos bienvenidos. Nuevamente estamos disfrutando de Despertando Conciencias, este programa maravilloso hecho con todo el amor que nace del alma, como siempre, pensando para servir y para llegar a todos nuestros oyentes, a todos nuestros pacientes y a todos nuestros amigos, a esta gran familia de la organización Biosanel, para poder compartir lo mejor de nuestro conocimiento cuando estamos hablando de salud y bienestar. Bueno, hoy cumplimos, Marcelita, ¿cómo estás? Bienvenida. 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Sube absolutamente todo, el costo de los productos, de la mano de obra, del trabajo, de la materia prima, siempre sube, pero bendito Dios, gracias a un esfuerzo maravilloso, consciente, constante, de todos los integrantes de la organización Biosanel, desde la parte de los laboratorios, las personas que hacen posible que esto se haga realidad, cuando todo suma, desde una pequeña empresa hasta las 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Eso es una labor social de servicio maravillosa y lo hace exclusivamente la organización Biosanel. Así que si estamos hablando, Marcelita, si estamos hablando del costo de lo que fue la ancheta pasada, pues la ancheta baja el costo, señoras y señores. Se bajó el precio de la ancheta para este año y lo mejor de todo, no solamente que se bajó el precio, sino que logramos incluir uno de los grandes productos que definitivamente no solamente es que se hable, no solamente que está revolucionando la salud en el mundo, no solamente que se puso de moda, no solamente que lo utilizan en Europa, en Estados Unidos, sino lo más importante es que realmente sirve, realmente 100% comprobado que el magnesio en sus diferentes presentaciones cuando se le dan al cuerpo humano definitivamente cumple más de 400 funciones bioquímicas, o sea, esto sirve exclusivamente para todo. ¿Cómo ha sido, doctor Vargas? Sí, para el sistema circulatorio, para el sistema cardiovascular, para el sistema nervioso, para el sistema endocrino, en fin, no alcanzaría el programa para definir todas las relaciones bioquímicas que tiene el magnesio en el cuerpo humano. Entonces, bendito Dios, se encuentra el bioequilibrio dentro de la ancheta. Los 8 supermagnesios dentro de la ancheta se encuentran ahí, en bioequilibrio. Usted no necesita ir a comprar el citrato de magnesio por un lado, el bisglicinato de magnesio por un lado, el malato de magnesio, el triatonato. No, todos se encuentran ya completamente en equilibrio. Por esto se llama bioequilibrio. Es el único supermagnesio y lo mejor de todo, respaldado por la Organización de Salud Biosanel, después de tantos años al servicio y a favor de toda nuestra familia colombiana. 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Se baja el costo de la ancheta, como así, doctor, con producto nuevo, con producto exclusivo, los 8 supermagnesios, y bajó el costo, sí, gracias a la labor que se está haciendo en la organización Biosanel, y esto nos complace. No solamente ayudarle a usted 100% de la salud, sino también ayudarle en la economía, que usted se ahorre una platica para que pueda utilizarla también, y qué mejor que sea en su alimentación y en un buen propósito de vida. Y tenemos personas que nos llaman, se comunican, nos escriben y lógicamente quieren también saber un poco más acerca de la anchetta. 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
1: Así es, queridos oyentes, aquí estamos en esta entrega de la Ancheta de la Salud y vamos a estar hablando de los beneficios del bioequilibrio, los 8 magnesios en un solo producto que vienen en esta Ancheta de la Malaki. 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Y nos vamos ya con oyentes, Claudita, porque esto desde que arranca hay gente que quiere pedir la Ancheta de la Salud.
2: Vamos con don Henry, la esposa de don Henry.
3: Sí, señor.
4: Mi amor, ¿cómo está? Muy buenas tardes, bienvenida.
3: Gracias, muy amable.
4: ¿Su merced va a apartar a Malaki con carnet o sin carnet?
3: Sin carnet, no lo tengo. He comprado productos, pero no tengo el carnet.
4: Bueno, eso lo vamos a solucionar más adelante. Por ahorita llevas la promoción de 150 mil pesos. El código tuyo es el siguiente.
2: El E26, mi vida.
4: E26. Un abrazo, mi amor, y pendiente ya pasa Claudita. Te va a ayudar por línea interna. ¿Anita? ¿Ana Piñeros?
5: Sí, señor.
4: Bueno, mi amor, ponme cuidado entonces. Por favor, apunta muy bien. Apartamos código de Amalaki para ti y para tu esposo. El código del tuyo es el E28, que es el con el que queda apartado, E28. Apúntelo bien, E28 y el E29.
5: Bueno.
4: ¿Listo?
5: Muchísimas gracias. Ah, bueno, listo.
4: Anita, chao, que me está llamando mucha gente. Felicitaciones, mi amor, y pendiente del programa de aquí en adelante. No se lo pierdan. Don Fabio.
6: Sí, doctor.
4: Bienvenido a Despertando Conciencias. Qué alegría escucharlo, hombre.
6: Sí, doctor.
4: Julia, lo más de bien, yo aquí un poquito como acelerado le pido disculpas a usted y a los oyentes hoy, porque es que esto está la locura. Don Fabio, número que le vamos a apartar.
2: E30, don Fabio.
4: E30, Fabio, E30.
6: Bueno, doctor.
4: E30, ¿listo?
6: Sí, doctor, muchas gracias.
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1: Y aquí estamos de regreso, queridos oyentes, hablando de esta ancheta de la salud. Estamos hablando de ese bioequilibrio, que es el producto exclusivo para la gente que está llevando la ancheta de la salud. Esto no se está vendiendo ni en la farmacia, ni en la página web, en ninguna de nuestras tiendas autorizadas, solamente para la gente que lleva la ancheta, y es la combinación de los 8 magnesios en un solo producto. Por acá me preguntan, doctora, me da mucha ansiedad por los dulces. Esto tiene solución. Miren, muchas veces detrás de esos antojos hay hábitos alimenticios inadecuados, estrés, falta de fibra. Por eso me gusta tanto el amalaki, porque el amalaki tiene yacón, el amalaki tiene espirulina, el amalaki tiene acai, té verde, semillas de chía. La fibra ayuda mucho a mejorar la sensación de saciedad y tiene un gran aporte en el bienestar digestivo. Y además, el amalaki, como tiene el yacón y también tiene la moringa, esto ayuda también muchísimo a nivelar los niveles, o a regular mejor los niveles de azúcar en sangre. Y viene precisamente 2 botellas de amalaki. Ahí viene 2 botellas de amalaki dentro de la ancheta de la salud con el Caltroni y con el bioequilibrio. Seguimos apartando anchetas, seguimos dando códigos de inscripción y seguimos agendando a domicilios. ¿Con quién nos vamos?
2: Betsabet.
3: ¿Cómo le va, doctor?
2: Bien, mi vida linda. ¿En qué te puedo ayudar?
3: Doctor, para hacer la operación de amalaki.
2: Para apartar amalaki, perfecto. ¿El código tuyo de Betsabet es el?
4: Es el E31 de Betsabet.
2: E31, Betsabet, ¿listo? Apúntelo bien.
3: E31.
4: Don Pablo.
2: ¿Pablito? ¿Sí? Hola, Pablo.
5: Sí, hola, señor.
2: ¿Cómo me le va?
5: No, estoy esperando el número del código, doctor.
2: Ya con todo gusto, Pablito, para tu inscripción de amalaki, perfecto. El código tuyo, don Pablo, es el siguiente.
4: El E34.
2: E34, Pablito.
5: ¿Ve?
2: E de enano.
5: ¿E?
2: Sí, de enano.
5: E34.
2: 34.
1: Y recuerden, las personas que no les está entrando la llamada, doctor Vargas, aquí para la inscripción, tenemos todas las líneas habilitadas y también por el WhatsApp. Mire, doña Ofelia Quintana, ella quiere apartar 2 anchetas. Siempre ha tomado el amalaki, pero obviamente le llama mucho la atención esta ancheta por el bioequilibrio que viene nuevo, que viene exclusivo dentro de la ancheta de la salud. Si a usted ya le llegó la ancheta, mande su nota de voz. Queremos saber qué le llegó, si le llegó completa, si ya empezó a tomar el bioequilibrio, si ya lo probó. 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
1: Estamos de regreso en Despertando Conciencias. Estamos respondiendo preguntas de los oyentes y me dicen por acá, ¿qué es el yacón? Ahorita que estábamos hablando del yacón, miren, el yacón es una raíz que es originaria de los Andes. Es reconocida por contener fruto-oligosacáridos, que es un tipo de fibra probiótica y prebiótica que sirve como alimento para las bacterias y es muy beneficiosa a nivel del intestino. Además que también se habla de que el yacón es como si fuera la insulina natural y ayuda precisamente a personas con problemas de diabetes a regular, a controlar esos niveles de insulina. Por eso es tan importante, personas con diabetes que me dicen, ¿me sirve lo de la ancheta de la salud? Por supuesto que le sirve gracias a ese tratamiento de la malaqui, y una persona con diabetes también necesita consumir el magnesio, y qué mejor que tener el bioequilibrio con los 8 magnesios. Tengo oyentes en la línea telefónica, personas que han venido consumiendo la malaqui. Mi querido caballero, cuénteme, ¿cómo le ha parecido a usted de la malaqui?
2: La malaqui le sirvió demasiado. Yo tomé Uresil, muy bueno. Estoy tomando ahorita porque soy psiquiátrico, entonces soy paciente psiquiátrico, entonces estoy tomando el hongo melena de león. Yo no dormía, yo no comía, yo no me quería levantar, no me quería bañar. Entraba en una crisis terrible. Y llevo ya el tercer tarro de hongo melena de león. Buenísimo, estoy durmiendo bien, estoy trabajando relajado. Muy buenísimos, muy buenísimos.
1: Excelente, mire, precisamente sí, para pacientes psiquiátricos pueden tomar el hongo melena de león, que realmente ayuda muchísimo a controlar los niveles de estrés, de cortisol, ayuda muchísimo para las personas con ansiedad, así que muy recomendado el hongo melena de león. ¿Alguna otra pregunta? ¿Le puedo ayudar? Muchísimas gracias por comentarnos sobre la malaqui, sobre el hongo melena de león, ¿y en qué más puedo ayudarle?
2: Te quería averiguar, yo la semana pasada escuché que esta semana comenzaron a entregar nuevamente una ancheta. Eso ya la están entregando. Es mejor que entonces pedir la ancheta porque ahí tiene pues lo que ya necesita, porque ya está con problemas de muchos dolores por todo lado, y lo otro es que el sueño de ella es totalmente malo.
1: Bueno, si la ancheta ya la estamos entregando, arrancamos esta semana a entregar la ancheta. Si ella tiene dolores por todo el lado, recuerden que los 8 magnesios, el bioequilibrio, uno de esos magnesios ayuda precisamente para enfermedad articular. Ahora, tiene otro magnesio que es el bisglicinato de magnesio, que ayuda precisamente con los temas de sueño. Entonces, sí, mejor para ella que le pidan la ancheta. Usted ya conoce de la malaqui. El caltrón, y se lo toman ambos porque es para fortalecimiento de las defensas, y el bioequilibrio también es un producto que ambos deberían tomar. 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
1: Y estamos de regreso, queridos oyentes, en Despertando Conciencias. Y bueno, porque todo el mundo también habla de la salud digestiva, de la salud intestinal. Lo hemos hablado muchas veces y no solamente es tener buenas evacuaciones, no solamente es el consumo de fibra. Resulta que actualmente sabemos, y lo hemos hablado muchas veces aquí en el programa, que gran parte del sistema inmunológico está relacionado con el intestino. Cuando cuidamos la microbiota, estamos cuidando múltiples funciones del organismo y ahí ingredientes como el yacón, ingredientes como la chía, como la espirulina, pues resultan muy interesantes. Ustedes sabían, por ejemplo, que la espirulina contiene proteínas, contiene vitaminas, minerales, antioxidantes, por eso se considera uno de los superalimentos más populares del mundo y lo tenemos incluido en el Malaki Full. El Malaki Full es una fórmula espectacular que ayuda precisamente con esos problemas en la parte digestiva. Así que usted, que también tiene problemas en la parte digestiva, no solamente un estreñimiento, porque para eso tenemos la colonterapia, sino recuperar la microbiota, mejorar toda enfermedad metabólica, para eso está el Amalaki. Amalaki que viene dentro de la ancheta, doctor Vargas, que la gente puede seguir comunicándose ya y solicitándolo. ¿Con quién nos vamos?
2: Me voy con Esnedita, Esneda.
3: Hola, doctor, que señor, me lo bendiga.
2: Muchísimas gracias, Esneda, ¿cómo estás?
3: Bien, gracias, doctor.
2: ¿De dónde me llamas?
3: Amalaki.
2: Tomando Amalaki tremendamente. Señor. ¿Y cómo se me ha sentido?
3: Bien, doctor, yo lo tomo para la artrosis y para el dolor de cabeza.
2: Y de maravilla, gracias a mi Dios, mi amor.
3: Sí, señor.
2: Esnedita,
3: llevo dos tratamientos.
2: Ah, okay, mi amor, y me imagino, vas para el tercero, y me imagino, sí, que señor, por algo estás apartando el tercero, porque has visto en carne propia y en tu propia salud los beneficios de este tratamiento tan extraordinario. Apunta el código, Esnedita.
3: Ah, bueno, doctor.
2: ¿Eh?
4: Es el B12.
2: Ah, el B de burro, sí. El de ella es el B12.
4: Mi corazón es que está llamando desde Rovira.
2: Ah, desde Rovira, perfecto. B de burro, 12.
3: Bueno, B12.
2: O sea, su merced va a reclamarlo en Ibagué, ¿no?
3: Sí, señor.
1: 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Quiero que me cuente el Bioequilibrio, cómo le parece la presentación del producto, cómo le parece el olor, ¿cómo le parece el sabor? ¿Ya lo empezó a tomar? ¿Cómo se ha empezado a sentir? 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
1: Estamos de regreso, queridos oyentes, y si a usted ya le llegó la ancheta de la salud, mande su nota de voz, porque hay regalitos para las personas que nos están diciendo, mire, ya me llegó, ya probé el bioequilibrio, me gustó el sabor, no me gustó, ya lo empecé a tomar, oiga, se me han pasado los calambres, oiga, ¿cómo estoy durmiendo de bien? Mande su nota de voz con su testimonio, porque vamos a tener regalitos. Por acá me dicen, tengo 63 años y siento que ya no tengo la energía que tenía antes. Claro, los años no vienen solos, pero ¿qué es importante y qué se les puede recomendar? Con el paso de los años hay que cuidar.

0: mineral debe incluir el bioequilibrio, que es el apoyo mineral y energético, el amalaki, que es el apoyo nutricional y antioxidante, y el caltronic, que es el apoyo inmunológico, porque la salud no depende de una sola cosa, depende del equilibrio que muchos sienten trabajando juntos los sistemas. Por eso estamos entregando esta ancheta de la salud. ¿En cuánto quedó? 220 mil pesos. ¿Hay cupos todavía? Sí, doctor Vargas, como doña Amanda, que está en la línea telefónica.
1: ¿Amandita?
2: Mucho gusto después de escuchar esa preciosa voz que se tiene.
1: No, y ahorita con esta voz que parece voz de tarro, con tanta gente que ha atendido hoy, ya no tengo voz, Amandita.
2: Ay, mira, doctor,
1: ya parezco un pollo viejo. ¿Se le fue, Amandita?
3: Se fue, Amandita, ya le devolvemos Amandita, la llamada, Amandita.
1: Amandita me puso a suspirar y mire qué bonita la voz y me colgó. ¿Mentira, colgó? ¿Amandita tiene código de inscripción?
3: Sí, señor, el E41, ya le devuelvo la llamada y le doy bien los datos.
1: Señora, porque mire, María tiene el E41, pilas con eso, para sí, que, por favor,
3: doña
1: corrija.
3: María Elena, listo, sí, señor.
1: Don Nelson.
4: Doctor, qué placer escucharlo, doctor.
1: ¿Qué me cuenta, don Nelson? Bienvenido a Despertando Conciencias, ¿cómo estás?
4: Sí. No, doctor, pues aquí, digamos, bregando a comunicarme porque a veces... terriblemente complicado, pero gracias a Dios me logré comunicar con ustedes, entonces es una satisfacción más grande poderlos escuchar y
1: gracias,
4: para solicitarles el tratamiento de amalaki, doctor.
1: Perfecto, claro que sí, Nelson Rodríguez, ¿cierto? Por favor, bueno, entonces, doctor, código tuyo, E51.
4: E51.
1: E51 sin carnet, o sea que vas a pagar la misma promoción del año pasado.
4: Bueno, correcto, doctor, le agradezco en el alma, muchísimas gracias.
1: Don Nelson, con muchísimo gusto, quedas inscrito, me voy con otro oyente, más inscripciones.
3: Virgelina por la 2.
1: Doña Virgelina.
5: Buenas tardes, doctor.
1: Hola, mi Virgelina, bienvenida a mi vida linda, ¿con carnet o sin carnet para tu inscripción de amalaki?
5: Con carnet.
1: Con carnet, perfecto, código tuyo.
5: 4066.
1: 4066 del carnet y el código de inscripción, apúntalo, E52.
5: Listo.
1: E52, no cuelguen, ya te toman por línea interna más datico.
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1: Y de regreso, queridos oyentes, y doctor Vargas, vamos rápidamente con personas que tenemos en la línea que necesitan inscribirse, porque hoy también vamos a hablar de promoción de todos los productos. 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Así que muy pendientes. Vámonos rápidamente con Claudita, ¿con quién nos vamos? Doña Ana, por la línea 2. Doña Ana.
2: Doctor, muy buenas tardes.
3: Hola, Anita, ¿cómo estás? Muy buenas tardes, mi vida.
2: Bien, gracias a Dios que me pude comunicar con el doctor.
3: Menos mal que le entró la llamadita, porque sí, estamos en inscripciones y ustedes sí saben que en cualquier momento se acaban los 1.500. 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
2: Ah, bueno, es E57.
3: E de enano, 57.
2: Sí.
3: Anita, ¿usted ya había tomado a Malaki?
2: Ya 3 veces, con esta 4.
3: Con esta va para la 4ª, hola, qué bueno, oiga, qué rico uno poder decir 4 veces me he tomado Malaki. Y me imagino que dichosa, contenta.
2: Contenta, mejor dicho, estoy como de 15, después que andaba como borracha, las piernas, mejor dicho, andaba con bastón y ahorita salgo a correr.
3: Ay, bueno, Anita, bendición de Dios, mi amor, gracias por tu llamadita, ya quedas inscrita, es 57. Me voy con María, tengo a María Dolores.
4: Buenas tardes, doctor, ¿cómo se encuentra?
3: Hola, María, lo más de bien, mi vida linda.
4: Doctor, le voy a hacer una pregunta.
3: Cuénteme.
4: Lo que pasa es que soy hipertensa.
3: Perfecto.
4: Tengo problemas de colesterol y triglicéridos altos.
3: Sí.
4: El azúcar. Inclusive estaba para una cirugía de cataratas.
3: Sí.
4: Y no me la han podido...
3: realizar. No, realizar, imagínate, con hipertensión y azúcar.
4: Por el problema de
3: ¿Y
4: el
3: tú
4: azúcar.
3: Quieres tomar a Malaki para que te ayude?
4: Entonces he escuchado primera vez y he escuchado a los oyentes y hablar muy bien de Amalaki, entonces estoy como interesada en el Amalaki.
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1: 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Y recuerden, queridos oyentes, el cuerpo no siempre está enfermo, muchas veces está agotado. La energía no se toma prestada ahí de un café, se construye desde las células. Dormir no es descansar, descansar es recuperarse. Las defensas no se fortalecen en un día, se construyen todos los días. Cuando usted cuida su intestino, cuida mucho más que su digestión. Y 8 magnesios, un propósito, le ayuda a recuperar el equilibrio del organismo. 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
1: Y la semana pasada, doctor Vargas, dimos una noticia espectacular que tiene que ver con este tratamiento del hongo Melena de León. Testimonios, resultados, comentarios, anécdotas que la gente nos está contando de cómo desde diciembre o enero que empezaron a tomar el hongo Melena de León, pues los resultados han sido maravillosos. Una noticia que definitivamente muchas personas están hoy agradeciendo porque tienen la oportunidad de tener hongo Melena de León.
2: Esa noticia tiene que ver nada más y nada menos con una cantidad de, ¿cómo se dice eso? Ay, cosas bonitas, maravillosas. Sabíamos que había una expectativa extraordinaria. He tenido, Marcela, ¿cómo se dice? A ver, cuando uno le dicen opiniones bonitas referente a algo, sucesos, acontecimientos que pasan en las familias, bueno, sí, podemos decir, pero es que los testimonios, o sea, anécdotas, experiencias, hablemos de experiencias. Por ejemplo, así por encimita, la experiencia de doña Gabriela. Ah, bueno, otro que me acuerdo, la experiencia de este señor Jairo que me llamó a contarme. He tenido una cantidad de llamadas, comunicaciones, y me hablan de qué. Me están llamando a hablar acerca y a preguntarme de Melena de León. Melena de León, sí, acerca de Melena de León. ¿Por qué? ¿Por qué me hablan? ¿Por qué me mencionan? ¿Por qué me dicen? Pero es que no me llaman. Sí, claro, me llaman a decir, oiga, doctor, usted dijo en el mes de diciembre que se iba a dar una posibilidad de poder entregar una promoción de OX Plus Hongo Melena de León que se entregó en Lancheta, doctor, ¿para cuándo? Y la gente lo preguntaba. Yo le dije, ¿pero cuál es tanta la insistencia que quieren que le entregue Melena de León? Es que usted supiera, hablando de Jairo, me decía Jairo, imagínese que es que yo tengo un compromiso con mi suegra. ¿Con su suegra? ¿Y por qué con su suegra, don Jairo? Es que imagínese que desde diciembre, desde que comenzó a tomar el hongo Melena de León, mi suegra anda más calmada, más tranquila. ¿Me entiende? Ya no pelea tanto conmigo, ya no me echa tanta sátira, ya no me, ¿cómo era que decía él? Ya no me refriega cosas en la cara. Esa señora cambió. Y entonces, hablando con ella, yo le pregunté, y la, pues mi esposa también le pregunta y le dice, oiga, ¿usted por qué ha cambiado tanto? Estaba hasta preocupado y diría, ¿será que esta vieja se va a morir? ¡Así me lo dijo! ¿Será que está? Yo creo que ya reflexionó y el alma está como tranquilizándose. Entonces, claro, ¿qué pasó? La señora va y le dice a don Jairo, mire, desde que yo comencé a tomar esa Melena de León, a mí la vida me calmó. Yo ya no veo las cosas con tanta amargura, con tanto odio, con tanto resentimiento, con tanto miedo. No, comencé a pensar diferente. ¡Claro! Porque es que el hongo Melena de León con los tres adaptógenos que trae OX Plus, pues es para eso. Es el alimento para el cerebro, el oxígeno para el cerebro, la regeneración celular. Y cuando pensamos, el cerebro tiene la capacidad estructural para pensar mejor. Usted se acuerda, usted analiza, usted piensa mucho mejor y lo que menos quiere usted es fregarse la vida, dañarse la existencia. Y si usted está amargado con el nuero, con el yerno, con el que sea, usted va a caer en cuenta y va a decir, el que estoy sufriendo soy yo, entonces me tranquilizo. Pero ¿sabe cuál fue el problema de Jairo? Que dijo, ahora me engrampé con la suegra, porque yo le dije, suegrita, si usted sigue así, yo me encargo de comprarle el Melena de León hasta cuando usted exista. ¿Cómo lo ve doña Marcela?
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1: De regreso en esta gran campaña maravillosa de Hongo Melena de León, mis queridos amigos, producto exclusivo de la organización Biosanel. 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
2: Perfecto, ¿a quién tenemos en la línea rápidamente? ¿Con quién hablo?
3: Nepomuceno Velandia, don Nepomuceno.
2: Don Nepomuceno. ¿Qué me cuenta, don Nepomuceno?
4: No, yo le cuento que aquí caloreándome un ratico, man.
2: ¡Ah, qué belleza! ¿Y en dónde está caloreando? ¿En qué sector está?
4: Yo estoy aquí en el sector de Cajamarca, para el páramo de Potosí.
2: ¿Cajamarca, Tolima?
3: Tolima.
4: Sí, señor.
2: Oiga, don Nepomuceno, qué dicha, qué alegría de poder contactarme, hablar, comunicarnos nuevamente. Oiga, don Nepomuceno, cuéntenos, usted tuvo la oportunidad de recibir la ancheta y de consumir y de tomar hongo melena de león. ¿Cómo vio el cuento de don Jairo que me llamó a contarme lo de la suegra?
4: Ah, no, pues ese cuento está como bueno, man.
2: Claro, el hombre dijo, yo me encarté porque me toca comprarle el melena de león a la suegra, pero calmó la suegra. Usted sabe que eso, para uno calmar la suegra, eso es una bendición.
4: Por eso, la única, yo creo que fue la única forma para quitarle la suegra encima.
2: Claro, y yo le digo una cosa, y yo le dije, Jairo, antes agradezca que le salió barato. ¿Cierto, Jairito? Bueno, don Nepomuceno, y cuénteme, ¿cómo le fue usted con hongo melena de león desde el mes de diciembre?
4: Me lo estoy acabando de tomar.
2: Bueno, ¿a qué le supo primero? ¿Qué tal? ¿Agradable o no?
4: Ah, no, agradable, una belleza, claro.
2: Rico, sabroso para tomarlo. ¿Y cómo se ha sentido mentalmente, cerebralmente, cognitivamente? ¿Esa cabeza ahora cómo le funciona?
4: Una belleza. Puedo dormir la berrajera, mijo, puedo dormir como un bebé, ¿no?
2: Importantísimo.
4: Y como me estoy tomando el citrato de magnesio también, eso.
2: Uy, eso es un complemento extraordinario. Y cuénteme, ¿cómo le ha ido con la memoria, la capacidad de retener, de recordar, el genio, el estrés? ¿Cómo ha estado eso?
4: Ah, no, pues todo eso se calmó, el genio, el estrés, todo eso está pasando al olvido ya.
2: Qué bueno. Y en cuestión de recordar, bueno, en el caso suyo, si usted no tenía muchos problemas de memoria, pues usted no me lo puede decir claramente, pero sí uno se vuelve más claro, piensa más rápido, más lúcido, usted como que reacciona mejor, piensa mejor para decir las cosas. ¿Cómo le ha ido con eso?
4: Ah, sí, claro, una vez, claro, en cuanto a eso, sí, claro, eso es una belleza.
2: Ah, sí, ve que sí se ven los resultados. Don Nepomuceno, desde donde está el departamento del Tolima, llama honestamente, sinceramente, por el cariño que nos tiene y comparte esta agradable experiencia con todos los oyentes. Oiga, don Nepomuceno, yo le mando un fuerte abrazo y ahorita de una vez, por favor, sintonice, porque voy a dar la grata noticia y tiene que ver con que también se habilita la apertura de una promoción extraordinaria. Usted dígamelo, don Nepomuceno, ya sabiendo los resultados, con tan solo un tarro, la energía mental, la capacidad cerebral, como se ha venido sintiendo, su memoria, como la ha venido analizando, como ha venido mejorando, ¿usted sí le gustaría seguir tomando en un tratamiento completo el hongo melena de león?
4: Claro, ni pensarlo dos veces siquiera, man.
2: Ahí sí, como dice usted, una belleza, doctor. Muy bien, don Nepomuceno. Dios me lo bendiga, gracias, y vamos a tenerlo muy pendiente, por favor, Claudita, y nosotros ya regresamos. Mientras tanto, Marcelita, direcciones, líneas telefónicas, porque estamos despertando conciencias.
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1: Y de regreso, queridos oyentes, en Despertando Conciencias con esta gran campaña, doctor Vargas, del hongo melena de león. Resulta que tengo la pregunta de muchos pacientes durante este fin de semana que vienen perdiendo la memoria, que vienen olvidando cosas. Y entonces muchos de ellos, yo diría que la mayoría dice, es que yo voy a la EPS y no me prestan atención porque dicen que eso es normal, que eso es de la edad, que se le olviden las cosas, que pierde la memoria, que se tienen que acostumbrar a eso, doctor Vargas.
2: Normal hasta cierto punto, no lo podemos ver normal que se nos olviden las cosas. Claro, va a haber un cansancio cerebral, va a haber un deterioro en las células, ya no regeneramos de la misma manera, entonces se viene perdiendo, pero no sabemos si podemos terminar en un Alzheimer, si podemos terminar en una enfermedad degenerativa que nos lleve a caer en una cama, postrados en una cama, donde hay personas que no se acuerdan ni siquiera que tienen que hacer sus necesidades, que tienen que hablar, hay personas que después el cerebro no se acuerda ni que tiene que respirar. ¿Y qué pasa? La persona fallece por una enfermedad de estas. ¿A dónde queremos llegar? A prevenir cuando podemos. Si una persona como Martica, que tiene su edad, o muchas personas, por ejemplo, arriba de los 70, de los 80 años, nos dan testimonios extraordinarios de mejoría en su capacidad cognitiva cerebral, de todo lo que hemos venido hablando, entonces imagínese si lo tomamos unos años antes. Maravilloso, hongo melena de león. Pero les digo una cosa. Para usted y para todos los oyentes, señoras y señores, con todo el amor, agradeciendo inmensamente por su confianza, agradeciendo por la sintonía, agradeciendo por tenernos siempre en sus corazones, siempre tratamos de hacer y de cumplirle a nuestros oyentes y pacientes de la organización Biosanel. ¿Con qué? 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
1: 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Ya regresamos.
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1: Oiga, les cuento que la gente nos ha dado unos resultados, unos comentarios, unas anécdotas. Cuando uno está en la oficina, lo llaman en el transcurso del día, le escriben a través del WhatsApp. Y me acuerdo de don Álvaro, que hablé con él la semana pasada, un señor de Suba en la ciudad de Bogotá, 63 años. Y él me decía, es que mire, Marcelita, yo antes me demoraba más encontrando las llaves que yendo a la tienda. Imagínese que buscaba el celular por toda la casa y cuando menos pensaba, volteaba a mirar y lo tenía en la mano. ¿A quién no le ha pasado eso? O las gafas. ¿Dónde dejé las gafas y las tiene en la cabeza? Y resulta que él es de las personas que empezó a tomar el hongo melena de león. Y él decía, es que yo al principio no lo creía, pero vea que a mí se me perdía hasta el control del televisor y ahora se acuerda de fechas importantes, tiene como esa claridad mental, como que se le quitó esa neblina mental, y hasta el aniversario, que siempre se le olvidaba el aniversario de matrimonio, pues que esta vez no, porque su aniversario fue el 26 de enero y él contento, feliz, dice, en muchos años es la primera vez que recuerdo cuándo era el aniversario y gracias a estar tomando el hongo melena de león.
2: Señora.
1: Vamos con don Mario en la línea telefónica.
2: Don Mario.
1: Don Mario.
3: Bien, gracias.
1: ¿Cómo ha estado, don Mario?
3: Bien, bien.
1: Bueno, don Mario, veo que ya pidió la promoción del hongo melena de león.
3: Sí, señora.
1: Y es que uno no se puede perder semejante oportunidad. Porque cuénteme una cosa, don Mario. Usted, ¿qué empezó a sentir? ¿Cómo le ha ido con el hongo melena de león?
3: No, lo aclara uno malamente y para todo, la salud, porque me ha ido también mejor.
1: O sea que lo que hemos venido hablando aquí con el doctor es cierto, uno como que se le aclara la pensadera, me decía una señora.
3: Ah, eso sí es cierto.
1: Eso sí, se acuerda de lo bueno y de lo malo.
3: Sí, todo.
1: Me decía ella, lo malo es que me acuerdo hasta de la plata que debo. Ya uno no se puede hacer el loco de que no se acordaba. Es muy cierto, don Mario, y lo felicito porque está llevando esta promoción. Gracias. Que es exclusiva para ustedes. Don Mario, ¿dónde se encuentra?
3: En Bosa.
1: En Bosa, listo, don Mario. Claudita, tomémosle entonces todos los datos a don Mario para despacharle lo más pronto posible la promoción de hongo melena de león. La gente que está marcando pidiendo el hongo melena de león, hay que tener un poquito de paciencia. Sí, se congestionan las líneas telefónicas, siempre pasa así cuando hay una promoción especial. Y yo les cuento algo importantísimo, investigación en Australia, porque esto no es del doctor Vargas, esto no solamente es de Biosanel, el hongo melena de león, este nootrópico, se conoce en el mundo entero hace muchísimos años y científicos australianos han descubierto que los compuestos de la melena de león pueden mejorar la memoria y prevenir enfermedades neurodegenerativas. ¿Cuáles son esas? El Alzheimer, el Parkinson, la demencia senil, y esto puede revolucionar definitivamente la biomedicina cerebral, porque cuando hablamos de una enfermedad como el Alzheimer, hablamos de una enfermedad incurable, pero cuando tenemos a la mano estos nootrópicos como el hongo melena de león, podemos prevenir esa enfermedad neurodegenerativa. 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
2: 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Vamos a una pequeña pausita y ya volvemos.
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1: De regreso, mis queridos oyentes, aquí estamos en Despertando Conciencias, y usted no olvide que estamos aquí recibiendo ya sus comunicaciones a través de la línea telefónica, el 321-455-0660. Tengo investigaciones científicas, neurogénesis y salud cerebral. Estudios han demostrado que los compuestos presentes en la melena de león, como las ericenonas y erinacinas, pueden promover la síntesis del factor de crecimiento nervioso, que es esencial para el crecimiento y mantenimiento de las neuronas. ¿Esto qué quiere decir? ¿Esto en qué traduce? Pues sencillamente que el hongo melena de león es muy potencial sus beneficios en trastornos neurodegenerativos como el Alzheimer y el Parkinson, como lo hemos hablado aquí en el programa. 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
1: Y nos vamos con oyentes en la línea telefónica, Clara Inés. Clarita, buenas tardes.
2: Buenas tardes, doctora. ¿Cómo le va?
1: Muy bien, Clarita. Bien, ¿usted sí, cómo señora? ¿Me le ha ido?
2: Sí, señora, bien, gracias a Dios. Sí, señora.
1: Bendito sea Dios, Clarita. Y me dice Claudita que usted es de las personas que compró lancheta en el mes de diciembre.
2: Sí, señora, sí. Sí, señora.
1: La compré. Bueno, ¿y cómo le ha ido usted tomando el hongo melena de león?
2: Muy bien, su merced. No podía dormir, me dolía mucho la cabeza, sentía mucho calor, entonces muy bien con eso.
1: ¿Qué tal le pareció el sabor?
2: Muy rico, sí señora, muy rico.
1: Delicioso, ¿cierto? A mí también me encanta, yo me lo tomo todos los días porque me da energía, me da concentración, me mejora la memoria. Y lo que decimos aquí en el programa es cierto, clarito, ¿cierto? Que sí, uno señora, le empieza sí, a dormir bien y a mejorar la memoria y la concentración.
2: Sí, señora, sí. Sí, yo me tenía, ¿no? Y también mala la memoria, no me acordaba de nada. Y eso me sirvió mucho, mucho me sirvió.
1: Ay, Clarita, qué bendición tan maravillosa. Me encanta escuchar esto para que le ayude también con el tema de la promoción de hoy. 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Y lo decía Clara, para la memoria, para dormir bien, para la concentración.
0: Sí, señora.
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0: 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Ya regresamos.
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1: Estamos de regreso, queridos oyentes, en Despertando Conciencia, leyendo a toda la gente que nos escribe. Y mire, don Jairo, 55 años, de Soacha, nos escucha hace un montón de años. Y resulta que él es una persona que trabaja en construcción y con el tiempo empezó a darse cuenta de un temblor en las manos y que él ya no podía ni sostener el vaso. Y él dijo, no, yo voy a tomar lo del hongo melena de león que dijo el doctor en el mes de diciembre, y así fue. Empezó a tomarse el tratamiento de hongo melena de león. Él compró dos anchetas, una para él, otra para la esposa, pero él se tomó el hongo melena de león también de la esposa. Ay. O sea que desde diciembre él no lo ha dejado de tomar. Él dijo, yo empecé a tomar eso y eso me empezó a parecer una berraquera porque empezó a quitársele el temblor. Y él dijo, eso es esto del hongo que el doctor Vargas tanto ha mencionado, que se sentía lúcido, que se sentía concentrado, que el pulso le empezó a mejorar.

0: mí. Oiga, dicho y hecho, y él dice que está feliz de escuchar esa noticia porque él quiere seguir tomándose el hongo melena de león que le da energía, que le quitó la tembladera, que le permite concentrarse bien, que le quitó como esa neblina mental. Él está feliz, él está dichoso y está más feliz de saber que va a poder seguir tomando el hongo melena de león. Tengo oyentes en la línea, sí, don señora. Guillermo. Don Guillermo, buenas tardes.
1: Señora, buenas tardes, señora.
0: ¿Qué más, don Guillermo? ¿Cómo ha estado?
1: Bien.
0: Don Guillermo, ¿cómo me le ha ido usted tomando hongo melena de león?
1: Muy, muy bien, berraquera, muy lindo me ha ido.
0: ¿Berraquera por qué? Cuénteme, ¿para qué le ha servido? ¿Cómo se ha sentido?
1: Yo sufría mucho dolor en las manos, temblaba mucho y ahorita estoy bien.
0: Imagínese lo que estaba hablando del señor que le temblaba en las manos, igualito. O sea que usted sí puede dar fe que lo que él dice es verdad.
1: Puedo coger una herramienta, puedo hacer fuerza con una herramienta y todo.
0: Exactamente, mire que lo mismo le pasaba a él. Trabajando en construcción y una tembladera que hasta para tomarse un vaso de agua él decía, me iba a tomar la sopita y me regaba. Y que eso le ha quitado la tembladera y que le ha dado una fuerza lo más de buena.
1: Sí, señora.
0: Pues me encanta saludarlo, don Guillermo. Ya la dejo entonces, lo dejo con Claudita por la línea interna para que le pueda tomar todos los daticos. Oiga, mire, lo que estaba hablando justo del señor que trabaja en construcción y don Guillermo le pasaba lo mismo. No tenía fuerza ni para coger una herramienta y gracias a OX Plus, el hongo melena de león, como él dice, eso es una berraquera. 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

0: Aquí estamos de regreso. Oiga, feliz de ver la gente cómo está de contenta viendo los resultados primero de Hongo Melena de León y de esta gran oportunidad de seguir consumiendo OX Plus Hongo Melena de León. 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Daticos de el Hongo Melena de León, Claudita.
1: Algo muy interesante, las personas nos han hablado mucho acerca de mejorar la calidad de sueño porque resulta que el Hongo Melena de León tiene efecto sobre el sistema nervioso. Esto nos ayuda a reducir estrés, ansiedad, disminuye niveles de cortisol, lo que ayuda a relajar la mente antes de dormir. También ayuda muchísimo a lo que tiene que ver con la salud del intestino, porque un intestino sano está relacionado perfectamente con la producción de neurotransmisores como la serotonina, que es clave para regular el sueño. Entonces ahí están esos grandes beneficios de Hongo Melena de León.
0: Claro, y lo hablábamos aquí en el programa, que en el intestino está el segundo cerebro y hay más de 100 conexiones neuronales y se produce gran parte de la serotonina, que es la hormona de la felicidad. Entonces, personas con depresión, personas con angustia, con tristeza, el Hongo Melena de León también le sirve. Y me acordé de una señora, no sé si se acuerda, Claudita, que dijo que para el hijo, que porque se mandaba un genio.
1: Sí, sí, señora.
0: Y que el hijo cambió, porque eso no se le podía decir negro, tener los ojos, porque era un genio terrible y que le ha servido mucho el Hongo Melena de León. Limbania, la tengo en la línea telefónica. Doña Limbania, buenas tardes.
2: Buenas tardes, ¿cómo le va?
0: ¿Cómo ha estado, doña Limbania?
2: Bien, sí, señora.
0: Oiga, es la primera vez que escucho su nombre.
2: ¿Sí?
0: No es un nombre muy común.
2: Sí. No, señora, no es común.
0: ¿Cuántas tocayas ha conocido usted en su vida?
2: Tengo otra tocaya.
0: Sí, vea qué interesante, Limbania. ¿De dónde es ese nombre, Limbania?
2: No tengo ni idea, me la sacaron mi papá y mi mamá.
0: ¿Cómo se llamaba el papá y la mamá?
2: Andrés y Esther.
0: Andrés, ellos se llamaban normalito, Andrés y Esther.
1: Sí.
0: Y se unieron y se inventaron Limbania. Bueno, ¿y cómo le han dicho toda la vida, Limbania?
2: ¿Cómo?
0: ¿Cómo le han dicho?
2: Me dicen, es que como soy María Limbania, me dicen María.
0: María. Bueno, María, María Limbania, ¿cómo le ha ido usted tomando el Hongo Melena de León?
2: Bien, sí, señora, ahora sí puedo dormir bien, y ahora sí recuerdo que me olvidaba ir a la nevera y no me acordaba, ya era.
0: Usted abría la nevera y decía, ¿a qué fue que vine?
2: Sí, ¿a qué fue que vine?
0: Y le pasa a mucha gente.
2: Ya me acordé.
0: Ya se acordó. Me acordó también de una señora. Imagínese que había guardado una plata y ella, no, dijo, me robaron la plata. Y eso peleó con todo el mundo, con los nietos, que me robaron, que me robaron, que me robaron. Ella se tomó la ancheta, empezó a tomarse el Hongo Melena de León. Oiga, y me llama la semana pasada. Ella muerta de la risa. Que es que había encontrado la plata, que los nietos no la habían robado, que la había guardado y no se había acordado dónde. Y ella estaba furiosa diciendo que los nietos la habían robado.
2: Chica.
0: Pero mentiras. Se acordó que ella la había guardado. La había guardado también
1: que
0: no se la encontraba.
1: Dios mío.
0: Sí. Doña Limbania, entonces, me dice que para la memoria y para dormir muy bien el Hongo Melena de León.
2: Sí, señora.
0: ¿Hace cuánto usted viene consumiendo nuestros productos?
2: No, hace poquito, en diciembre que pedí la ancheta.
0: Usted apenas es de las nuevas nuevecitas.
2: Nueva, sí, señora.
0: Pues, doña Limbania, más gusto me da todavía saber que confió en nosotros, que nos dio su voto de fe y que le cumplimos con lo que decimos aquí en la radio.
2: Ah, bueno.
0: Bueno, pues, doña Limbania, me alegró saludarla. Ya le paso a Claudita, precisamente por la línea interna. Y miren esto qué bonito, porque como Limbania, por eso es que el nombre nunca lo había escuchado, nueva, por supuesto, da ese voto de fe, porque yo entiendo que a veces uno dice, ¿será verdad? ¿No será verdad? ¿Será que me sirve? ¿Será que no me sirve? Con tanta cosa que uno escucha por ahí.
1: Sí, señora.
0: Pero mire, ella adquiere la ancheta, empieza a tener resultados ¿Y quién quita que se gane los 2 millones de pesos, Claudita? Ahí sí queda hecha. 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
1: 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Ya volvemos.
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1: Muy bien, de regreso, queridos oyentes, aquí en Despertando Conciencias. Yo les recuerdo que el hongo melena de león estimula el factor de crecimiento nervioso. Esto tiene, les decía, unos compuestos que se llaman las ericenonas y erinacinas, que pueden favorecer la síntesis de NGF. ¿Qué quiere decir eso? El factor de crecimiento nervioso, o sea, que ayuda a regenerar y a proteger las neuronas. ¿Eso qué quiere decir? ¿Que eso para quién le sirve? Pues esto puede ser muy útil en pacientes con deterioro cognitivo, con Alzheimer, con Parkinson, que buscan mejorar la plasticidad cerebral. Y esto no lo decimos nosotros, sino los estudios, porque esto tiene estudios que lo respaldan sobre el hongo melena de león. Vamos con Ana Lucía en el teléfono. Ay, se le cayó la llamadita a Ana Lucía, que quería dar también su comentario, decir para qué le ha servido el hongo melena de león. Pero bueno, por acá don Edwin, que es un hombre de 50 años, nos escucha en Fusagasugá, y él me escribe: Marcelita, le quiero contar que yo antes leía, me gusta mucho leer la Biblia y leer libros, y a los 2 días se me olvidaba de qué era lo que había leído. O veía alguna película y se me olvidaba. Ahora que empecé a tomar el hongo ese, dice, o sea, el hongo melena de león, se acuerda hasta de los nombres de los personajes. De hecho, ya le está enseñando a su esposa daticos que está leyendo y conociendo. Es un hombre que le gusta mucho leer la Biblia, pero me decía él: ahora veo que leía y no me quedaba nada y no comprendía nada. Ahora sí está comprendiendo los personajes, las enseñanzas que trae precisamente el tema de leer la Biblia. Entonces, miren, queridos amigos, cómo cuando empezamos a tomar el hongo melena de león, nos ayuda a mejorar la capacidad de la memoria, a mejorar la capacidad de concentración. Y ayer me preguntaban desde Ubaté que si el hongo melena de león se le puede dar a los niños. Mire, los niños a partir de los 10, 11, 12 años, claro que también se les puede dar hongo melena de león, e incluso hay unos estudios que para niños con TDAH, déficit de atención, esos niños que se quedan atrasados, que no se concentran, que se están parando cada rato del pupitre, que tienen dificultades de aprendizaje, que son muy dispersos fácilmente, pues precisamente se les puede ayudar a mejorar esa conexión neuronal con el hongo melena de león. ¿Cuánto vale el tarro de hongo melena de león? 140,000 pesos. ¿Cuál es la promoción que tenemos? 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Don Alberto en la línea telefónica. Alberto, buenas tardes.
0: Albertico, ahí está don Alberto, ¿cómo está?
2: Bien, sí señora, buenas tardes.
1: ¿Cómo ha estado don Alberto?
2: Súper bien, sí señora, muy bien, de salud, perfecto.
1: Bueno, y con el hongo melena de león, sí.
2: Con el melena de león me fue bien porque imagínese que en estos medios, cuando antes de tomarlo, me sentía como mal de la cabeza, como, como le dijera yo, como con trastorno, con mareos, como pereza. Y me han dado, ahorita estoy tomándolo, y me han dado muchos dejos de leer, aprender cosas, y me siento bien, me siento como joven, como de
1: exacto,
2: unos 30 años.
1: Exactamente, rejuvenece el cerebro y ese es el motor de la vida, por eso hablamos de la longevidad,
2: sí, señora,
1: no es el corazón, es el cerebro. Exacto. Usted se siente, sí, viejo.
2: Sí,
1: en el cerebro.
2: Uno como que ya estoy mirando a las chicas de Kim 20 años.
1: ¡Ay! Pero eso me encanta, porque a uno le dan ganas de vivir, uno se siente vivo, se siente activo, se siente con ese cerebro despierto. Para todo, don Alberto.
2: Útil, porque ya me siento ya como que soy necesario ya en la casa, ya estoy... ¿Cómo era que estoy enamorando de nuevo a mi esposa?
1: Oiga, qué maravilla es esa. O sea, se activó la cabeza de arriba y funciona la de abajo.
2: Sí, exactamente, sí, señora. Porque uno tiene las dos cabezas.
1: Sí, imagínese.
2: Trabajando.
1: Exacto, don Alberto. Pues me encanta de verdad que comparta la experiencia con todos los oyentes. Me encantó saludarlo y por supuesto lo dejo con Claudita. 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Ahí están los resultados. Y mire lo que él dice, que hasta ganas de leer le han dado. Y era lo que yo estaba hablando del señor que me escribió, que leía la Biblia, que no entendía nada y que ahora ve todo claritico después de tomar el hongo melena de león.
3: Sí, señora.
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3: 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Ya volvemos.
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